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1: La siguiente actualización de la Copa Mundial es presentada por Nature Valley. Sudáfrica llora la pérdida de Jaden Adams, mediocampista de 25 años que disputó el Mundial 2026 con valentía, incluso tras perder a su abuela días antes. Su cuerpo fue hallado en Ciudad del Cabo. Para más información, visita nuevaonda.com.
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1: 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Te invito a que me sigas en mis redes sociales, Instagram, @ DJ Jumbi. Pídeme tu canción favorita o tu género favorito, yo te lo voy a mezclar en vivo. Y seguimos con algo que dice así.

0: bailar a gusto en ese fin de semana.
1: Y continuamos, compadre, porque la siga bailando machín, compadre. Entonces se llama La Valgüe, Tlacoche. ¡Ay, ay, ay!

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0: 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Sudáfrica llora la pérdida de Jaden Adams, mediocampista de 25 años que disputó el Mundial 2026 con valentía, incluso tras perder a su abuela días antes. Su cuerpo fue hallado en Ciudad del Cabo. Para más información, visita nuevaonda.com.
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0: La siguiente actualización de la Copa Mundial es presentada por Nature Valley. ¡Se acabó la maldición! Mick Jagger, el legendario líder de los Rolling Stones, estuvo presente en Miami mientras Inglaterra vencía 2-1 a Noruega en tiempo extra con doblete de Jude Bellingham. Los ingleses están en semifinales. Sigue toda la acción del Mundial 2026 con nosotros.
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7: ¿Cómo están, mi gente de familia? Yo soy tu amigo Chuy Vera y bueno, pues quiero que seas bienvenido y bienvenida a este espacio comunitario que se llama Consenso Latino, en el que te puedes enterar de información, servicios, recursos y muchas cosas que te puedes imaginar al alcance de nuestra comunidad latina, muchas de ellas obviamente gratuitas para beneficio de nuestra gente hispana en Fresno y todo el Valle Central. Entonces, en esta ocasión tengo el gusto, el honor de recibir en este estudio ni más ni menos que a Mario González. Eres director ejecutivo de la Fundación de Liderazgo y Educación aquí en Fresno, California. ¿Cómo le va, Mario?
8: Bien, muchas gracias por tenernos aquí y pues dando la oportunidad de compartir un día de hoy.
7: Bienvenido. Y bueno, pues mi gente, aquí vamos con la información. Empezar con la pregunta básica para que la gente pues sepa y conozca qué tipo de servicios tienen disponibles en la Fundación de Educación y Liderazgo, Mario.
8: Sí, por supuesto. En sí somos una fundación que nos enfocamos por la mayor parte en servicios migratorios. Ayudamos a personas con lo que es la DACA, con la ciudadanía, con la renovación de MICA, protección familiares. En caso de que tengan un familiar detenido, a veces podemos tomar el caso, apoyarles en el proceso de detención o si están en el proceso de deportación, asesorarles y asistirles en el proceso. Al igual tenemos programas educativos para nuestra juventud, tenemos programas dentro de las escuelas, programas durante el verano y hacemos tutoraje dentro de las escuelas, al igual que programas de educación a la comunidad sobre recursos, sobre sus derechos como trabajadores, un programa de reciclaje para recibir donaciones de reciclaje como aluminio, vidrio y por las botellas de plástico.
7: Muy bien. Mario, quiero pedirte, por favor, que recargues esa parte de los servicios, que le digas a nuestra gente en estos tiempos de incertidumbre e incluso de miedo, que se acerquen a tu fundación porque ahí pueden ser escuchados, atendidos y sin temor a nada.
8: Correcto. Sí, nuestro equipo se especializa y está entrenado para asesorar a toda persona, ya que estamos en un tiempo donde están atacando esta administración, está golpeteando y buscando la forma de sacarnos de ese país. Así es que es muy importante, si tiene una duda, una pregunta, no saben a quién acudir o a dónde acudir, vaya hacia nosotros. Puede que no somos la organización que termine con su caso, pero sí le podemos dar guianza, le podemos dar asesoría y asistirle en buscar a quien le pueda ayudar en sus trámites si es que no lo podemos hacer nosotros.
7: Muy bien, les recuerdo, mi gente, familia, que nos encontramos platicando con Mario González. Él es director ejecutivo de la Fundación de Educación y Liderazgo. Y bueno, Mario, cambiando un poquito de tema, quiero ahondar un poquito en el tema de padres que tienen hijos y que, bueno, pues tú sabes, pequeños, en este caso, ustedes tienen actividades durante este verano. ¿Puedes platicarnos un poquito de su campamento de verano?
8: Por supuesto, durante este tramo de verano y en los últimos años hemos tenido en colaboración con el Distrito Escolar de Fresno Unified un programa que dura 3 semanas durante el verano, una oportunidad para que padres vayan y inscriban a sus hijos y los dejen en uno de los campamentos que existen. El nuestro se llama Artes a través del Mundo. Es una oportunidad para que jóvenes de kinder a cuarto grado practiquen un poco de que se enfoquen un poco en las artes, en la cultura, en el aprendizaje para desarrollar sus habilidades, al mismo tiempo estar fuera de la casa durante ese tiempo. Yo como padre pues busco esas oportunidades para que mis hijos también tengan algo que hacer durante el verano, ya que pues no siempre tengo la disponibilidad de llevarlos a un viaje o a sacarlos de la región. Así es que esto les brinda una oportunidad de hacer algo creativo, de hacer algo divertido durante el verano.
7: Claro que sí, mi gente, familia, miren, ahí en pantalla aparece ese código QR que puedes abrir con tu cámara en este momento, escanearlo y te va a llevar directamente a registro, supongo yo, para así, ahí se scan para registrar, y bueno, pues ahí aparecen las fechas, las sesiones, los horarios y los servicios que se van a prestar para nuestros pequeñitos allá en casa, sobre todo en estos tiempos que tenemos hijos pequeños en nuestras casitas, pues buscamos la manera de activarlos, porque bueno, recursos en donde poder alojarlos, porque bueno, pues es un periodo bastante extenso de semanas en los que regresan a la escuela. Ahora, regresando un poquito al tema de los servicios que en particular tienen ustedes en la fundación y en temas de servicios migratorios a bajo costo, ¿puedes platicarnos un poquito más acerca de esto, Mario?
8: Sí, por supuesto, como le comentaba, tenemos apoyo a la comunidad y por su media parte es gratuito, pero si la persona es de altos recursos o no califica para algunas becas que tenemos, entonces sí, es a bajo costo, pero digamos con la ciudadanía, le podemos ayudar a renovar su DACA, podemos ayudar con una petición familiar, un proceso consular, donde les asistimos, les asesoramos y si les conviene meter la aplicación, les ayudamos con el proceso, con nuestro equipo que es de abogados, nuestro equipo de que está acreditado, reconocido por el Departamento de Justicia, que nos brinda la oportunidad entonces de ofrecer esos servicios legales a bajo costo o sin costo si califican para una de las becas.
7: Claro que sí. Mario, en estos tiempos hemos escuchado sobre las demoras, por ejemplo, en renovaciones DACA. Sabemos lo que está pasando y cómo se pueden proteger los jóvenes que tienen DACA. ¿Nos puedes platicar un poquito acerca de eso?
8: Por supuesto. Es muy complejo ahorita el proceso, ya que esta administración ha buscado formas de limitar o causar que las personas que están renovando DACA se demoren en recibir su respuesta. Actualmente puede durar de 5 a 6 meses, a veces hasta un poco más. Así es que estamos pidiendo que toda persona que tenga DACA, que tenga la necesidad de apoyar o aplicar para DACA, que lo haga dentro de 6 meses de vencimiento, que no deje pasar esa fecha límite para que no pierda su trabajo, ya que si no tiene DACA, no tiene permiso de trabajo, no puede trabajar, pierde acceso a la aseguranza médica, puede tener acceso a otros servicios que solamente con DACA, con ese permiso de trabajo, tenga la disponibilidad de tener. Es muy importante de que antes de que se le venza, de 6 meses antes, somete la aplicación. En su anterior, 2 o 3 meses era suficiente para aplicar y llevar la respuesta en un par de meses. Actualmente está durando bastante.
7: Muy bien, hablando de protección, Mario, es importante para nuestra comunidad migrante que califica, por ejemplo, para hacerse ciudadano, para naturalizarse. ¿Puedes platicarnos un poquito acerca de esto?
8: Sí, la última protección, la protección más completa que existe para este país es el ser ciudadano. Okay. Toda persona, aunque sea residente, que tenga algún tipo de estatus, el límite o lo que tenemos que tratar de obtener es la ciudadanía para asegurar que estemos protegidos de la deportación. La ciudadanía es muy simple de obtener en el sentido de que si reúne los 5 años mínimos para poder aplicar, es de mayor de 18 años, entiendes o hablas el idioma inglés por su mayor parte, es suficiente para calificar. Hay otras cosas, condiciones, tiene que ser una persona de buena conducta moral, no haber cometido un crimen contra otro individuo, y estar estable y vivir en este país por 5 años o los últimos 5 años. Hay excepciones para todo. Si eres mayor de 50 años y tienes más de 20 años con la mica, o si eres mayor de 55 años y tienes más de 15 años con la mica, puedes hacerlo en tu idioma natal, ya sea el mixteco, wow, el zapoteco, el español, cualquier otro idioma que hables, se puede hacer en tu idioma. Donde están las excepciones, pero al igual tienes que estudiar las 100 preguntas para estar listo cuando haya esa entrevista que tengan las preguntas.
7: Mi gente, familia, miren, no hay mejor o no hay nada mejor que la protección de la ciudadanía, la naturalización, ¿no? Y bueno, pues dile a mi gente cuáles son los requisitos para residentes permanentes y, por ejemplo, los tiempos y costos que recientemente yo he leído, he escuchado que podrían subir.
8: Sí, lastimantemente esta administración quiere subir el costo a un 75%. Actualmente está entre más o menos $700 para aplicar para la ciudadanía, pero al igual si calificas, si eres una persona de bajos recursos, estás pensionado con seguro social, recibes algún tipo de beneficio como medical o estampillas, puede que califiques a no pagar el costo gratuito. Pero esta administración quiere determinar ese beneficio y quiere que toda persona pague más de $1,300 por este proceso, limitando o negando así la habilidad de personas que actualmente puedan calificar para que califiquen. Eso es muy importante. Si usted califica ahorita, que lo haga antes de que esos cambios lleguen a pasar, porque entonces no solamente no calificaría para el perdón de pago, pero tendría que pagar más de $1,300 por este proceso. Eso es muy importante, de que si usted actualmente tiene más de 5 años con su mica, que vaya a una consulta para ver si le beneficiaría a usted ahorita meter la aplicación.
7: Y precisamente para este proceso hay un examen cívico. ¿Cómo puede la fundación ayudarnos para prepararnos?
8: Le damos acceso a las preguntas y en sí estamos trabajando en unos videos de enseñanza para que usted vaya practicando a su tiempo, vaya practicando las preguntas y las respuestas. En los próximos meses tendremos esta información disponible en nuestros sitios de web.
7: Ya lo mencionabas hace rato, pero yo quiero hacerte esa pregunta, porque aunque yo no soy de la tercera edad, seguramente mucha gente se pregunta, si yo soy de la tercera edad, ¿tengo que hacer todo en inglés?
8: Al igual, como comenté, hay excepciones para todo. Si una persona es mayor de 50 años y tiene más de 20 años con CIMICA, puede hacer en su idioma. Si es mayor de 55 años y 15 años con CIMICA, puede hacer en su idioma. Tiene que estudiar las 100 preguntas todavía, pero sería todo en su idioma. Si una persona es mayor de 65 años y tiene 20 años con CIMICA, solamente tiene que estudiar 20 preguntas de las más de 100 preguntas que existen actualmente. So, dependiendo de su edad, como le comenté, hay excepciones para todo, pero tendríamos que asesorarle para ver si le beneficia una u otra parte del proceso.
7: Claro que sí. Yo quiero que le digas a mi gente, a mi familia que nos escucha y que nos ven también en este momento, si requieren ayuda y no saben por dónde empezar, que se cobijen con la Fundación de Educación y Liderazgo. Y bueno, pues diles a dónde pueden comunicarse o cómo pueden contactarlos.
8: Sí, nos pueden llamar a las oficinas al 559-291-5428. Al igual, pueden acudir a nuestras oficinas el primero y tercer miércoles de mes. Tenemos miércoles sin citas. Cualquier persona puede entrar a nuestras oficinas, pedir una consulta totalmente gratuita. Asesoramos la situación, le ofrecemos la consulta y ya de ahí decidimos si le si califica, si le apoyamos o si tiene algún costo en el proceso. Pero le invitamos que nos acompañe una vez sin cita. Puede llegar a las oficinas el primero y el tercer miércoles de mes. Más allá, si prefiere una cita, nos puede llamar al número en pantalla, al 291-5428, para hacer su cita.
7: Y por supuesto, la página web oficial www.elfus.org y el teléfono, mi gente, ya aparece ahí en pantalla, 559-291-5428. Por favor, es importante que nos acerquemos, no tengamos miedo. Siempre, por alguna razón u otra, hay fundaciones, como en este caso Educación y Liderazgo, que se acercan, que nos pueden brindar esa ayuda que a veces pensamos que no hay nadie que nos pueda cobijar, que no hay nadie que nos pueda ayudar. En este caso, Mario González, director ejecutivo de esta fundación, puede asesorarnos. Mi gente, familia, pues está la información. Mario, muchísimas gracias, bienvenido nuevamente. Pues dejamos con esto, mi gente.
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10: Amigos, ¿qué tal? Bienvenidos a otro segmento de Consenso Latino. Yo soy Ismael Alvarado. El día de hoy nos acompaña la doctora Gabriela Navarro Machuca, socia fundadora de Psicobana, espacio de atención y psicoeducación en salud mental integral. Doctora, muchísimas gracias por estar con nosotros.
11: Hola, Isma, de nuevo. Muchos saludos desde Guadalajara y un placer de nuevo participar en estos temas de salud mental para seguirnos informando y e identificando problemas o situaciones que puedan requerir algún tipo de ayuda.
10: Doctora, ya tenía tiempo que quería platicar con usted en lo personal y también para ayudar a nuestra comunidad, porque fíjese que con tantas cosas que están sucediendo en el mundo, la economía, la seguridad, a veces nos puede dar ansiedad sin que lo sepamos, ¿verdad? Platíquenos, doctora Gaby, ¿qué es la ansiedad y cuándo es que esa ansiedad deja de ser normal?
11: Bueno, mira, la ansiedad no es ni buena ni mala, es una emoción inherente al ser humano. O sea, no es que solo por las situaciones o problemas se genere, sino que es una emoción que es necesaria porque es el mecanismo natural de supervivencia que tenemos y nos prepara para actuar, resolver y ejecutar situaciones, no solo para huir o pelear. ¿Quién no siente ansiedad al tener un examen o no ha sentido ansiedad tener algún tipo de entrevista de trabajo o cuando hay un hijo enfermo o cuando tenemos alguna situación económica atorada? Eso es parte de lo que se requiere como para el impulso a ejecutar una solución. El problema es cuando la intensidad de la ansiedad es desproporcionada a la situación y el sistema de alarma se queda como encendido. Y la persona ya vive preocupada persistentemente la mayor parte del tiempo y no logra relajarse, y aunque la situación en teoría ya esté resuelta, ¿no? O busca otra situación en que preocuparse, o a veces sienten que aunque no hay nada de qué preocuparme en este momento, es como si yo no pudiera bajar la guardia, ¿no? Y cuando el día a día ya empieza a afectar en su rendimiento en diferentes áreas, social, laboral, familiar, entonces es cuando ya es probable que sea un trastorno de ansiedad.
10: Doctora, ¿cómo saber si tengo o tenemos un trastorno de ansiedad generalizada?
11: Okay, el trastorno de ansiedad generalizada es uno de los trastornos o diagnósticos dentro del grupo del espectro de ansiedad, con otros que, por ejemplo, ya vimos el del trastorno de angustia, que tiene que ver más con ataques de ansiedad o de pánico. Hay otros, ¿no?, de fobias, etcétera, que después podríamos abordar algunos, pero este me parece importante abordarlo porque es de los más frecuentes y podemos vivir sintiendo que es mi forma de ser y que esto, vivir así, es lo normal. ¿Y cómo saber si tengo un trastorno de ansiedad generalizada? Pues cuando la persona ya lleva varios meses, se habla de más de 6 meses, que es algo, un patrón mantenido en donde la mente nunca descansa y las preocupaciones son excesivas, ya sea por diferentes áreas, o sea, se tiene que, para decir que hay un trastorno de ansiedad, vivir preocupado por diferentes aspectos de mi vida, ya sea por mis hijos, por mi salud, por el dinero, por el trabajo, cuando no tengo, cuando tengo de más, por el futuro, por lo que debió ser y si no hubiera, y si hubiera, o también por todo lo que tiene que ver con lo que va a pasar posterior que no está pasando, e incluso resolviéndose el problema, como te digo, aparente, y tienes otro ya en mente, o si no buscas en qué estarte preocupando o en la situación de alguien más, en qué le tengo que ayudar, pero como esa necesidad o ese automático del cuerpo de vivir en, y la mente en vivir en alerta, en alerta, en alerta, y no, a veces no por algo específico, digamos, dicen los pacientes, es que no puedo dejar de pensar, ¿no? Entonces es como ese sobrepensar en que llegas y te acuestas y sigues pensando en lo que vas a ir el otro día, lo que sucedió el día pasado, o lo que tendrías que organizar, o incluso una situación que dices, ya está resuelta, no tiene mayor importancia. A veces los pacientes dicen, sé que ni siquiera el otro ya está pensando en eso, o la situación de este problema ya se resolvió, pero no puedo dejar de repasarlo, o de estar futureando, o de estar rumiando el pensamiento, que acompañado de síntomas como irritabilidad, distracción, esa sensación de inquietud, es cuando ya hablamos de un trastorno de ansiedad generalizada. Que tú dirías, no, pues todo mundo, justo hoy veía a una joven que acompañaba a su mamá y pues les explicaba lo que era este problema y la mamá decía, pero pues es que así vive todo el mundo, ¿no? O sea, ¿quién no tiene problemas? Sí, o sea, el problema no es tener preocupaciones, porque todos las tenemos, sino el problema es no podernos dejar de preocupar todo el tiempo, donde ya afecta mi funcionamiento en mi día a día y en mis relaciones, en mis interacciones, donde ya estoy de malas o con los nervios de punta todo el tiempo. Eso, entre otros síntomas en el cuerpo, pues eso serían como algo clave para identificar un trastorno de ansiedad generalizado, que si te pones a pensar, va a haber muchas más personas de las que se consideran que lo pueden tener.
10: Doctora, quiero pensar que hay diferentes tipos de ansiedad, o más bien diferentes niveles de ansiedad. Platíquenos un poco de qué síntomas físicos puede producir la ansiedad.
11: Sí, los niveles de ansiedad, o sea, ahora sí que son subjetivos, ¿no? Uno le pregunta, ¿qué tan ansioso te sientes al paciente de 0 a 10? Y alguien te puede decir 10, y después del abordaje, de una terapia, de un tratamiento, ya bajan 3, 4, y tiene que ver la intensidad y el tiempo, y sobre todo el desgaste, y físicamente un trastorno de ansiedad generalizada se acompaña de fatiga o esa sensación de inquietud, tensión muscular, es muy característico también, ya sea en el cuello, en los hombros, o en la espalda, o de repente tensión en la mandíbula, las personas que bruxan mucho o rechinan los dientes o la tienen apretada durante el sueño, o hay quienes dicen, yo despierto con las manos apretadas, o tiene seguido contracturas musculares, eso es un síntoma fisiológico. Muchos pacientes llegan cuando ya recorrieron un montón de especialistas, ya fueron al cardiólogo porque pudieron haber presentado alguna crisis de ansiedad o ataque de pánico que ya vimos en otra entrevista, que si la buscan pueden encontrar más a detalle los síntomas, pero también, o el gastroenterólogo porque tengo colitis, gastritis, dolores de cabeza, pude haber ido ya al neurólogo, y a veces los pacientes dicen, es que ¿Cómo? Porque si yo hubiera venido contigo antes y hubiera tenido un tratamiento para esto, me hubiera ahorrado un montón de especialistas, porque muchas veces el origen de muchas situaciones médicas es la ansiedad. Y pues no es que no sean síntomas reales o sean síntomas inventados, no, para nada. Son reales, pero son de origen psicógeno en el sentido de que el cerebro dispara la alerta y el cuerpo responde como si estuviera en un peligro diferente o real en otro sentido, más de amenaza para la vida, ¿no? Y se mantienen los niveles de cortisol, esas cosas que ya hemos platicado. Eso sería ya un nivel de ansiedad donde los síntomas, el cuerpo ya empieza a manifestarlo, ¿no? Donde el cuerpo habla.
10: ¿Qué errores, doctora, suelen empeorar la ansiedad?
11: Pues justo el intentar controlarla en el sentido de, no digo, sí es importante hacer todo por sentirnos mejor y controlar la ansiedad, pero me refiero más al intentar controlarlo todo. O sea, las personas que intentan controlar todo en su ansiedad, ir, por ejemplo, a quienes viven preocupados por su salud y están revise y revise los síntomas en internet, o quienes están nutriéndose de noticias negativas, que pues lamentablemente la mayoría de los noticieros es lo que nos ofrece, y es que tú dices, bueno, ¿por qué no dejas de ver esas? No, es que yo tengo que saber qué es lo que está pasando y en qué te ayuda. Pues prever lo que, pues si sé que alguien lo asaltaron en la calle, pues saber que no tengo que salir mucho a la calle. O sea, en realidad, finalmente, eso te va alimentando y te deja más en una alerta y te desgasta. O sea, no, alguien, el alimentar ese tipo de cosas, o al revés, y te da el extremo de evitar todo lo que me angustia. Como no quiero, como me gustaría saber que tengo un problema, que tengo diabetes, pues no voy al doctor, porque yo no quiero que me digan que tengo algo. Pero en realidad, eso, aunque todo este tipo de conductas, como estar repasando todo o alimentándome de información que alimenta mi ansiedad, hacerme estudios repetidos o el evitarlo, ambos extremos, a corto plazo te calman la ansiedad, pero a largo plazo pues te la aumentan. Entonces todo esto no ayuda, además de consumo excesivo de cafeína o de descuidar los patrones de sueño o vivir conectado a las noticias o a información o rodearme de personas que pues que están en ese humor de no, y fíjate qué pasó y no, es que te tienen en un estado de alerta y que pueden compartir contigo, te puedes sentir escuchado, pero también te están nutriendo de situaciones pues que finalmente a veces no se pueden ni resolver, como eso serían como errores, yo creo que pueden como afectar y alimentar los problemas de ansiedad.
10: Ahora, doctora, la pregunta del millón para finalizar, ¿se cura la ansiedad y cómo es que se trata?
11: Más que curarse es aprender a mantener, o sea, a manejar la ansiedad. Sí, digamos que el perfil de alguien ansioso ahí va a estar, pero no precisamente tiene que ser negativo. También, ¿quién no quiere a alguien, no sé, un asistente o una secretaria que sea como con rasgos ansiosos, obsesivos? ¿O quién no quiere a alguien que se haga cargo de ciertas cosas con ese sentido de responsabilidad? O sea, es un perfil que nos ayuda, pero hay que aprender a manejarlo de una manera en que no sea funcional para nosotros. ¿Cómo? Pues con psicoterapia, cuando vemos que nos rebasa y no sabemos resolver las situaciones y podemos tener algún tipo de ayuda, las prácticas de relajación o prácticas espirituales en donde nos ayudan. Ahora está muy de moda esto del mindfulness y el estar aquí y ahora y centrarnos en nosotros y desconectarnos un poquito con lo de afuera. Eso también nos puede ayudar a regular el sueño, el apetito, la alimentación. Y cuando ya es algo que, por más que hago todas estas situaciones de que se espera que mi calidad de vida mejore, la ansiedad persiste y me sigue afectando en lo físico, en lo emocional y en estas cuestiones de sueño, de convivencia, de irritabilidad, pues ya necesito quizá una ayuda de un tratamiento en donde ya los químicos cerebrales están en desajuste y no es que no quiera, no puedo. Por más agentes de tránsito, señales, pues que le pongamos al auto, no va a parar porque, digamos, necesita un ajuste de frenos. Entonces, sí, sin miedo, acudir de repente a ayuda profesional porque son tratamientos que pueden ayudar bastante y hay mucho tabú respecto que generan adicción, dependencia y te hacen adicto, drogado y estás aletargado. No es así. Con un buen manejo, son tratamientos que se nota menos que los tomas porque incluso hasta te ves mejor, sigues tu vida y mejoras, no lo de afuera, pero sí cómo vives las cosas. No te cambian lo que vives, pero sí cómo lo vives. Y pedir ayuda no es debilidad, entonces es como así atendemos una diabetes, una presión arterial alta, también tendremos que atender nuestra mente. Y pues entre más rápido se haga, es más fácil como llegar a recuperar nuestro estado de estabilidad antes de que ahora sí que se quede como más pegada a la tecla y se haga más, como se refuerce, o sea, también hay como mucho tabú. El buscar ayuda es algo que puede prevenir bastante.
10: Muy bien. Doctora, yo sé que muchas personas se identifican con la ansiedad. ¿Cómo las personas se pueden comunicar con usted o dónde pueden encontrar más información sobre este tema?
11: Ok, en la página web de Psicobana, ahí pueden encontrar nuestros datos de una servidora y otro colega especialista en salud mental, ambos de adultos, yo de especialista más de niños y adolescentes, además de adultos, y el más de adultos mayores. Pero en cualquier
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11: Para apoyarse, porque pues el dejar de ser útil y limitar, o sea, la ansiedad, cuando ya no te es útil y te limita, más que ayudarte, es cuando necesitamos buscar este tipo de atención. Y bueno, pues próximamente también estaremos alimentando con más estrategias para identificar cuándo puedes tener un problema en nuestro blog, en nuestras páginas y en nuestras redes.
10: Muy bien. Muchísimas gracias, doctora Gabriela.
11: De nada, que estés muy bien. Saludos.
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3: Amigos, hermanos, hoy quiero hablarle a esa persona que en este momento está luchando en silencio, a quien carga una enfermedad, a quien se siente que los médicos no han podido devolverle la esperanza, y también a quien llora por un amor que se fue, que se alejó, lamentablemente por una traición o por una soledad que parece no terminar. Este programa ha sido preparado para usted que me está escuchando. Hoy es el día de levantar la mano y decir: necesito ayuda. Necesito una mano amiga. 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No siga cargando con ese dolor. No siga cargando con esa tristeza. Estoy aquí para escucharle, para orientarle y para que unamos nuestros corazones y oremos por usted con todo el clamor del mundo. 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Tengo más oyentes en línea. Este es un programa de participación activa. Fecha de nacimiento, por favor.
4: 12 de mayo de 1952.
5: 12 de mayo del año 52.
3: Analizando la carta 3, la carta de la previsión, la autoridad y la carta de la fortuna, usted se siente muy mal. A usted da 3 pasos para adelante y 6 para atrás. Usted en el amor no se ha sentido muy bien. Ahora, en lo económico, usted se siente, perdone que le diga, pero de la patada. El dinero no le rinde, no le alcanza. Usted se siente mal comprendido en el amor.
4: Exactamente, tampoco.
5: Usted en el amor no se siente pleno. Usted puede estar con sus padres, pero a veces siente soledad.
4: Sí.
5: A veces se siente triste, se siente vacío por dentro.
4: Así es.
5: Con ganas de hacer muchas cosas, pero no las puede hacer.
4: Uh-huh.
5: Ha querido hacer tantas cosas usted en la vida, hermano. Todo se le vuelve sal y agua.
4: Así es.
3: Hermano, usted me va a visitar entre semana. Tráigame un paquete de algodón y tráigame un alcohol, por favor. Le voy a hacer una ritualización, ¿perfecto?
4: Correcto.
5: Estos dos elementos me los va a traer al consultorio.
4: Uh-huh, correcto.
5: Para que le vaya bien, para que armonice su cuerpo. Usted tiene que armonizar su cuerpo.
4: Correcto.
3: También estoy viendo aquí en la mesa de trabajo gente inescrupulosa alrededor suyo. Usted el año pasado estuvo con una mujer comprometida, una mujer casada. Esta mujer es la que también le ha impregnado energías negativas. ¿Entiende lo que le estoy hablando, hermano?
4: Porque de hecho he llegado a su casa y me sentí muy inquieto, muy incómodo.
3: Cuando me visite, vamos a analizar esa situación. Hermanito, gracias por la llamada. ¿Alguna otra pregunta que me quiera hacer o es todo?
4: No, era todo.
5: Bueno, hermano, gracias a usted.
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3: Nacimos todos con estrella, pero lamentablemente muchas de esas estrellas son bloqueadas. Bloqueadas por gente inescrupulosa, por personas malas, por hombres y mujeres inescrupulosos que se atreven a saltar las tapias de un panteón para extraer sustancias de ahí, para hacerle mal a un ser humano. Yo, mi querido hermano del alma, quiero que usted se concientice. Yo quiero que usted hable y vea, piense, hermano. Concientícese en este momento, querido oyente, y dese cuenta que la maldad existe. Dese cuenta que la envidia se ve todos los días. Lamentablemente hay personas que dicen, yo no creo en nada. ¿Por qué? Porque nada les ha pasado, porque nada les ha sucedido. Pero mire usted, mi querido oyente, mire bien en la prensa, mire bien en el diario, escuche por medio de la radio, mire la tele, cómo anuncian de hijos que le quitan la vida a sus padres, de familias enteras que se matan entre sí para quedarse con una herencia. Y eso es solo, ¿por qué? Por la maldita enfermedad que carcome el hueso humano y que Dios lamentablemente no pudo curar, que se llama envidia. Por envidia se mata, por envidia se hiere, y por envidia se le quita el criterio a un ser humano. Se deja a una persona postrada en una cama, desahuciado por la ciencia médica. Por envidia muchas personas dejan a otro que los médicos no saben ni qué hacer. Y muchas veces, escúcheme bien lo que le voy a decir, por envidia dejan a un hombre o a una mujer en un camposanto sin darse cuenta. Hay gente que llega y me dice, ¿cómo le parece que mi papá se murió y nunca supimos de qué? Yo invito a esta hora de la mañana a mi amigo campesino, al necesitado, al humilde, a las personas que trabajan y que luchan y que lamentablemente, ¿qué? No prosperan. Que labran su tierra con sacrificio, pero lamentablemente no recogen nada. Que sus animales se le vienen muriendo, se le secan. Que sus cultivos no le dan el rendimiento que usted quiere. Yo le invito a que usted nos visite. ¿Para qué? Para poderle analizar, para poderle mirar, para poder decirle, hermano, usted le está pasando un daño. O hermano, lo suyo es completamente natural. Amigo, hermano, puede ser que usted en este preciso momento viva, en este instante, dañado, viva usted desahuciado por los médicos sin poderse curar a consecuencia de una envidia. Hay personas que andan en este preciso momento como si fuera un barco sin timón y a la deriva, sin saber qué hacer, queriendo cerrar las puertas de su casa y salir corriendo y no saben ni para dónde. Les pido el favor a las personas que me vayan a visitar, tráigame 3 puños de tierra de allá de su negocio o de allá de su finca, de su terreno, de su rancho. Allá, mi querido hermano del alma, donde pisan sus animales. ¿Para qué? Para poderle analizar, para poderle hacer un análisis exhaustivo y decirle cómo se encuentra su casa, su tierra. ¿Por qué de la noche a la mañana sus animales se le mueren? ¿Por qué sus cultivos no producen? ¿Y por qué últimamente usted está de mal en peor? 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Como este programa es de preguntas y respuestas, tengo una dama en línea, hermanita. Bienvenida.
7: Pues sí, aquí, mire, hablándole porque, pues yo soy diabética, ¿verdad? Pero no sé, me pasan ya muchas las complicaciones. No sé si será la de la misma azúcar o no sé si será otra cosa. Perfecto. Y es lo que quisiera saber.
3: Perfecto. Regáleme la fecha de su nacimiento.
7: Soy del 2 de abril.
3: Sí.
7: De 1948.
3: 2 de abril del 48. ¿Con quién está usted en este momento?
7: Con mi esposo y con una hija, pero siempre nos pasamos peleando.
3: ¿Siempre se la pasan?
7: Ella me animó a que me viniera acá porque yo soy ya de allá del DF.
3: Ah, usted es del Distrito Federal.
7: Sí.
3: ¿Se vino para acá porque ella le dijo que se viniera?
7: Sí, ya mi esposo lo habían jubilado y...
3: Perfecto.
7: Y pues ya estábamos los dos solos nada más allá en el DF. Mi mamá ya había muerto. Y pues ya nada más los dos solo estábamos allá y mi hija me animó a que nos viniéramos para acá. Pero pues no, siempre nos pasamos peleando,
5: discutiendo, ¿verdad?
7: Yo no sé a qué se deba, si será por su esposo.

0: Entro luego con las enfermedades, pues ya se está acabando el dinero.
1: Perfecto. Mire, yo la voy a invitar para que nos visite porque el problema de la diabetes suyo, yo se lo puedo ayudar a controlar. ¿Estamos de acuerdo?
0: Sí.
1: ¿Usted siente cansancio?
0: Sí, tengo, por ejemplo, ya mucha, siento mucha lumbre en un lado de la cabeza.
1: Perfecto.
0: Y en mis brazos.
1: Yo le voy a manifestar a otra cosa que yo veo aquí en la fecha de su nacimiento. Tenga mucho cuidado, tenga mucho cuidado porque hay alguien dentro de la misma entorno de ustedes ahí mismo que no los quiere para nada, ¿oyó?
0: Sí, pero me imagino que a veces me lleva.
1: No me diga, pues no hablemos esas cosas de pronto. Usted se ríe, pero no hablemos esas cosas por la radio. Me gustaría que lo habláramos personalmente. Me gustaría que personalmente lo habláramos. Tengo más cosas que decirle porque yo veo, mi querida amiga, de que ustedes, por más que luchan y trabajan, yo veo que el dinero no les rinde. El dinero poco a poco se les va acabando, ¿verdad?
0: Sí, sí, pues ya nada más con la pensión de mi esposo.
1: Sí, señora.
0: Y ya todo lo del departamento, pues ya.
1: Lo del departamento que vendieron ya se acabó.
0: Ya se acabó.
1: Ya se terminó.
0: Ya con todas las enfermedades que hemos tenido y todo.
1: Vuelvo y le repito, pero las enfermedades, en especial esa enfermedad que usted tiene, la diabetes, se la puedo controlar. Se la puedo controlar y se va a dar cuenta. Y se va a dar cuenta que le voy a garantizar, porque la ayuda se la voy a garantizar 100%. ¿Estamos de acuerdo?
0: Sí. Bueno, muchas gracias, muy amable.
1: Gracias a usted por haberse comunicado con nosotros.
0: Sí, gracias.
1: Bueno, hermana, gracias. En estos minutos escucharemos testimonios que pueden tocar profundamente tu corazón. Es la historia de un ser humano que vivió momentos de enfermedad, angustia y desesperanza, pero que hoy decidió buscar ayuda espiritual y encontró fuerzas para seguir adelante. Tal vez hoy usted también está enfrentando una batalla difícil y siente que ya no puede más. No cambie de emisora, mi querido hermano del alma, no vaya a pagar. Escuche con atención este mensaje de esperanza, porque la historia de alguien más puede convertirse en el impulso que usted necesitaba para dar ese primer paso y buscar una verdadera orientación por un verdadero profesional. Después de escuchar este testimonio breve, nuestras líneas estarán abiertas para atender su llamada y brindarle esa consulta espiritual.
2: Mi esposo era trailero y él se enamoró de otra persona y estaba yo, pues me dejó abandonada simplemente, ¿verdad?, con mis hijos. Y yo estaba desesperada y pues hasta que escuché el programa de, y vine yo a que él me ayudara para me ayudara con mi problema que yo tenía con mi esposo, porque yo me sentía muy desesperada. Estaba yo desesperada y yo no sabía qué hacer con mi familia, no podía sacarlos adelante porque no tenía yo dinero suficiente para sacarlos yo adelante. Pues gracias a Dios me ha sacado adelante, vine yo y me sacó adelante porque ya mi esposo ha regresado conmigo, y entonces ahora ya él está aquí conmigo, estamos ya viviendo bien, ya mi casa ya la había yo embargado, ¿verdad? Porque no tenía yo dinero. Y ahora ya hemos solucionado ese problema de la casa, porque ya él nos ayudó a solucionar este problema.
3: Así hablan las personas que visitan nuestro centro espiritual.
1: Escuchando los testimonios nos damos cuenta que todos los días hay gentes que necesitan el apoyo y la orientación de parte de nosotros. Ese es el motivo por el cual, y quiero que ustedes sepan, todos los días vemos caminar personas por nuestras oficinas, personas inocentes, personas que viven agobiadas, personas, hombres y mujeres, que de la noche a la mañana se sienten mal por una cantidad de problemas y por situaciones muy difíciles que a diario se les viene presentando en la vida. Llegan hombres y mujeres enfermos, desahuciados por los médicos. También nos visitan comerciantes, hombres de negocios, mujeres de negocios, pero ya están arruinados, ya no saben qué hacer, las ventas les han bajado, ya muchas veces ni les entra nadie. A nuestro consultorio nos han llegado jovencitas, niñas, adolescentes, ya con hijos, lamentablemente abusadas.
4: A nuestra oficina llega la madre con la fotografía de su hijo.

0: drogadicto. También nos llega el adulto dominado por el alcohol, dominado por las pasiones negativas, los vicios. Nos llega la esposa llorando y diciendo, mi esposo ha cambiado, mi esposo ya no es el mismo de antes, mi esposo ya no me toca, ya no me mira, ya no es igual, mi esposo se ha vuelto un hombre corajudo, no se le puede decir nada, se ha vuelto un hombre irresponsable en el hogar. A nuestro consultorio nos llega la madre angustiada por la ausencia del esposo. A nuestro consultorio llega la madre desesperada, angustiada, diciéndome, mi hijo vive en los Estados Unidos y lleva 15 años, pero no ha podido guardar dinero, no ha podido hacer nada, o guarda dinero, se lo ha mandado a la esposa, pero la esposa aquí, ese dinero lo ha vuelto y se le volvió sal y agua. También nos llega el hombre trabajador, el hombre campesino, el hombre emprendedor, desesperado porque sus sembradíos se han arruinado, se han acabado, se han secado. Me han llegado los dueños de los ranchos que lamentablemente ven morir sus animales sin causa justa. También me han llegado las personas que dicen, hermano, ¿cómo le parece que en mi casa, en mi hogar, he sentido ruidos extraños? He visto cosas negativas en mi casa que me han tirado en las macetas, por debajo de las puertas. Y yo le digo a usted, mi querido hermano del alma, todo este caos es porque existe el hechicero, es porque existen los brujos, es porque existe y se ve el enemigo oculto que manda a realizar un ritual maligno para arruinarlo a usted, para acabar su negocio, para destruir su finca, para acabar su hogar, para llevarlo a usted a la droga, para llevar a esas señoritas, porque he visto señoritas, inocentes criaturas, tiradas a la prostitución. Yo no quiero que esto siga sucediendo más en su vida, en su caso, en su familia. Yo no quiero que esto siga sucediendo más en el entorno familiar. Queremos que todos mis queridos hermanos del alma armemos un círculo familiar y usted también pueda venir a regalarme un testimonio de fe y de agradecimiento, como muchas personas lo han hecho.
1: 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A través de las líneas del tarot, a través de las líneas de la palma de la mano, podemos decirle de dónde vienen sus problemas y dificultades, por qué sufre tanta enfermedad, por qué da 3 pasos para adelante y 6 para atrás. 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Más llamadas en vivo y en directo. Bienvenido, bienvenida. Fecha de nacimiento extramable.
2: 17 de abril del 1965.
1: Del año 65. Tengo la carta número 19, que es la inspiración, combinada con el crepúsculo, que es la carta número 18. Has tenido sueños con familiares fallecidos, ¿verdad?
2: Así es. Y pues no encuentro por qué he estado soñando tanto con mis familiares que ya no están, ya se fueron.
1: Estos son premoniciones, te están diciendo, te están avisando, porque ellos tratan de llamarte, tratan de hablarte, tratan de decirte que hay una persona a tus espaldas. ¿Sabes quién es Gabriel, verdad?
2: Sí, es un pariente de parte de mi esposo.
1: Tuviste una discordia. En una ocasión hicieron una comida, hicieron un preparativo, un convivio. Este hombre quiso pasarse contigo después de que estaba un poquito pasado de tragos. Tú le comentaste a tu esposo y la familia se fue en contra tuya diciendo que eran mentiras.
2: Así es, yo en ese convivio, o sea, fue cosa muy fea lo que pasó. Sí. Y yo le comenté a mi esposo y la familia de mi esposo dice que es mentira, que soy una mentirosa, que no es cierto, que su pariente es incapaz de haberme faltado al respeto.
1: Tanto tú y yo sabemos que lo que tú estás diciendo es toda la verdad. Mira, este hombre se ha ensañado, está en contra tuya, te ha mandado a hacer un trabajo de magia negra, a ti te tienen enterrada. quédate en línea, por la línea interna te voy a decir qué tenemos que hacer y con qué materiales me vas a visitar. ¿Estamos de acuerdo?
2: Ok.
1: Bueno, quédate en línea, gracias.
0: Ya saben, mis queridos hermanos, que somos profesionales preparados en la parapsicología, la alta alquimia y las ciencias ocultas, preparados en el espiritismo y ante todo en el estudio de las plantas. Por eso y mucho más, hemos sido galardonados como los máximos exponentes de los secretos de la naturaleza y ante todo la mente humana. Nosotros le vamos a realizar un estudio minucioso a los rasgos y siempre le vamos a decir qué es lo que pasa, qué es lo que sucede y sin temor a equivocarnos. Le vamos a decir, mi querido hermano del alma, porque últimamente se siente mal, intranquilo, insatisfecho. Nos vamos a comunicar con seres de otros planetas y también nos trasladaremos a través de los poderes psicotrónicos de la mente. ¿Para qué? Para poder percibir qué pasa y qué sucede a su alrededor y así poderle dar una respuesta clara, definitiva y concisa a su problema. Recuerda que nosotros somos un pool de especialistas, somos un grupo de profesionales dotados de muchos conocimientos espirituales, personas que hemos nacido capacitados para ayudarle en cualquier problema que usted tenga, por difícil que a usted le parezca. Vuelvo y le repito, nosotros se lo vamos a poder solucionar. Somos conocedores del yin y el yang, por eso invitamos a todas las personas que sufren en el campo del amor, aquel hombre y aquella mujer que enamora y fracasa, que juega y pierde, que el dinero no le rinde, que su suerte es adversa y oscura. Lo que se propone muchas veces le sale negativo, abre 3 puertas y se le cierran 6. 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Recuerde que a través de las líneas de la palma de la mano le vamos a decir por qué le marchan mal sus negocios, por qué su suerte es negativa, por qué es adversa, por qué ha sido usted una persona de malas en el campo del amor, por qué ha fracasado sentimentalmente, por qué no ha tenido suerte en la vida, por qué no ha tenido estabilidad emocional, por qué usted ha sido una persona rechazada por sus amigos y hasta por su propia familia, porque me he dado cuenta de personas que se sienten rechazadas por sus amigos, por sus compañeros de trabajo y hasta por sus propios familiares. 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
2: Amigos, hermanos, hoy quiero hablarle a esa persona que en este momento está luchando en silencio, a quien carga una enfermedad, a quien se siente que los médicos no han podido devolverle la esperanza, y también a quien llora por un amor que se fue, que se alejó, lamentablemente por una traición o por una soledad que parece no terminar. 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No siga cargando con ese dolor, no siga cargando con esa tristeza. 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Tengo más oyentes en línea. Esto es un programa de participación activa. Fecha de nacimiento, por favor.
3: 12 de mayo de 1952.
4: 12 de mayo del año 52.
2: Analizando la carta 3, la carta de la previsión, la autoridad y la carta de la fortuna, usted se siente muy mal. A usted da 3 pasos para adelante y 6 para atrás. Usted en el amor no se ha sentido muy bien. Ahora, en lo económico, usted se siente, perdone que le diga, pero de la patada. El dinero no le rinde, no le alcanza. Usted se siente mal comprendido en el amor.
3: Exactamente, tampoco.
4: Usted en el amor no se siente pleno. Usted puede estar con sus padres, pero a veces siente soledad.
3: Sí.
4: A veces se siente triste, se siente vacío por dentro.
3: Así es.
4: Con ganas de hacer muchas cosas, pero no las puede hacer.
3: Uh-huh.
4: Ha querido hacer tantas cosas usted en la vida, hermano. Todo se le vuelve sal y agua.
3: Así es.
2: Hermano, usted me va a visitar entre semana. Tráigame un paquete de algodón y tráigame un alcohol, por favor. Le voy a hacer una ritualización, ¿perfecto?
3: Correcto.
4: Estos dos elementos me los va a traer al consultorio.
3: Uh-huh, correcto.
4: Para que le vaya bien, para que armonice su cuerpo. Usted tiene que armonizar su cuerpo.
3: Correcto.
2: También estoy viendo aquí en la mesa de trabajo gente inescrupulosa alrededor suyo. Usted el año pasado estuvo con una mujer comprometida, una mujer casada. Esta mujer es la que también le ha impregnado energías negativas. ¿Entiende lo que le estoy hablando, hermano?
3: Porque de hecho he llegado a su casa y me sentí muy inquieto, muy incómodo.
2: Cuando me visite, vamos a analizar esa situación. Hermanito, gracias por la llamada. ¿Alguna otra pregunta que me quiera hacer o es todo?
3: No, era todo.
4: Bueno, hermano, gracias a usted.
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2: Nacimos todos con estrella, pero lamentablemente muchas de esas estrellas son bloqueadas. Bloqueadas por gente inescrupulosa, por personas malas, por hombres y mujeres inescrupulosos que se atreven a saltar las tapias de un panteón para extraer sustancias de ahí, para hacerle mal a un ser humano. Yo, mi querido hermano del alma, quiero que usted se concientice. Yo quiero que usted hable y vea, piense, hermano. Concientícese en este momento, querido oyente, y dése cuenta que la maldad existe. Dese cuenta que la envidia se ve todos los días. Lamentablemente hay personas que dicen, yo no creo en nada. ¿Por qué? Porque nada les ha pasado, porque nada les ha sucedido. Pero mire usted, mi querido oyente, mire bien en la prensa, mire bien en el diario, escuche por medio de la radio, mire la tele, cómo anuncian de hijos que le quitan la vida a sus padres, de familias enteras que se matan entre sí para quedarse con una herencia. Y eso es solo, ¿por qué? Por la maldita enfermedad que carcome el hueso humano y que Dios lamentablemente no pudo curar, que se llama envidia. Por envidia se mata, por envidia se hiere y por envidia se le quita el criterio a un ser humano. Se deja una persona postrada en una cama desahuciado por la ciencia médica. Por envidia muchas personas dejan a otro que los médicos no saben ni qué hacer. Y muchas veces, escúcheme bien lo que le voy a decir, por envidia dejan a un hombre o a una mujer en un camposanto sin darse cuenta. Hay gente que llega y me dice, ¿cómo le parece que mi papá se murió y nunca supimos de qué? Yo invito a esta hora de la mañana a mi amigo campesino, al necesitado, al humilde, a las personas que trabajan y que luchan y que lamentablemente, ¿qué? No prosperan. Que labran su tierra con sacrificio, pero lamentablemente no recogen nada. Que sus animales se le vienen muriendo, se le secan. Que sus cultivos no le dan el rendimiento que usted quiere. Yo le invito a que usted nos visite. ¿Para qué? Para poderle analizar, para poderle mirar, para poder decirle, hermano, usted le está pasando un daño, o hermano, lo suyo es completamente natural. Amigo, hermano, puede ser que usted en este preciso momento viva, en este instante, dañado, viva usted desahuciado por los médicos sin poderse curar a consecuencia de una envidia. Hay personas que andan en este preciso momento como si fuera un barco sin timón y a la deriva, sin saber qué hacer, queriendo cerrar las puertas de su casa y salir corriendo y no saben ni para dónde. Les pido el favor a las personas que me vayan a visitar, tráigame 3 puños de tierra de allá de su negocio o de allá de su finca, de su terreno, de su rancho. Allá, mi querido hermano del alma, donde pisan sus animales. ¿Para qué? Para poderle analizar, para poderle hacer un análisis exhaustivo y decirle cómo se encuentra su casa, su tierra. ¿Por qué de la noche a la mañana sus animales se le mueren? ¿Por qué sus cultivos no producen? ¿Y por qué últimamente usted está de mal en peor? 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Como este programa es de preguntas y respuestas, tengo una dama en línea, hermanita. Bienvenida.
6: Pues sí, aquí, mire, hablándole porque, pues yo soy diabética, ¿verdad? Pero no sé, me pasan ya muchas las complicaciones. No sé si será la de la misma azúcar o no sé si será otra cosa. Perfecto. Es lo que quisiera saber.
2: Perfecto. Regáleme la fecha de su nacimiento.
6: Soy del 2 de abril.
2: Sí.
6: De 1948.
2: 2 de abril del 48. ¿Con quién está usted en este momento?
6: Con mi esposo y con una hija, pero siempre nos pasamos peleando.
2: ¿Siempre se
6: ella,
2: la pasan?
6: Ella me animó a que me viniera acá porque yo soy ya de allá del DF.
2: Ah, usted es del Distrito Federal.
6: Sí.
2: ¿Se vino para acá porque ella le dijo que se viniera?
6: Sí, ya mi esposo lo habían jubilado y...
2: Perfecto.
6: Y pues ya estábamos los dos solos nada más allá en el DF, mi mamá ya había muerto... Y pues ya nada más los dos solo estábamos allá y mi hija me animó que nos viniéramos para acá. Pero pues no, siempre nos pasamos peleando.
2: Peleando, discutiendo, ¿verdad?
6: Yo no sé a qué se deba, si será por su esposo o no sé.
4: Bueno, vamos a mirar primero su fecha de nacimiento. 2 de abril del 48, usted nacía bajo el signo de Aries.
6: Aries.
4: El día que le conviene es el día martes.
6: Ajá.
4: El color rojo. Yo sé que usted vive muy pensativa. Yo sé que usted vive como a veces pensando, ¿será que me hubiera quedado yo en mi casa? ¿Me hubiera quedado yo allá? Yo como que cometí un error viniéndome para acá, ¿verdad?
6: Pues la verdad, sí.
4: Usted lo ha pensado, ¿verdad?
6: Sí.
4: ¿Y ha pensado de pronto en devolverse?
6: Pues ya no, porque vendimos el departamento, luego con las enfermedades, pues ya se está acabando el dinero.
4: Perfecto. Mire, yo la voy a invitar para que nos visite, porque el problema de la diabetes suyo, yo se lo puedo ayudar a controlar. ¿Estamos de acuerdo?
6: Sí.
4: ¿Usted siente cansancio?
6: Sí, tengo, por ejemplo, ya siento mucha lumbre en un lado de la cabeza.
4: Perfecto.
6: Y en mis brazos.
4: Yo le voy a manifestar otra cosa que yo veo aquí en la fecha de su nacimiento. Tenga mucho cuidado, tenga mucho cuidado, porque hay alguien dentro de la misma entorno de ustedes ahí mismo que no los quiere para nada, ¿oyó?
6: Sí, pero yo me imagino que debe ser mi yerno.
4: No me diga, pues no hablemos esas cosas de pronto. Usted se ríe, pero no hablemos esas cosas por la radio. Me gustaría que lo habláramos personalmente. Me gustaría que personalmente lo habláramos. Tengo más cosas que decirle, porque yo veo, mi querida amiga, de que ustedes, por más que luchan y trabajan, yo veo que el dinero no les rinde. El dinero poco a poco se les va acabando, ¿verdad?
6: Sí, sí, pues ya nada más con la pensión de mi esposo.
4: Sí, señora.
6: Y ya todo lo del departamento, pues ya.
4: Lo del departamento que vendieron ya se acabó.
6: Ya se acabó.
4: Ya se terminó.
6: Ya con todas las enfermedades que hemos tenido y todo.
4: Vuelvo y le repito, pero las enfermedades, en especial esa enfermedad que usted tiene, la diabetes, se la puedo controlar. Se la puedo controlar y se va a dar cuenta, que le voy a garantizar, porque la ayuda se la voy a garantizar 100%. ¿Estamos de acuerdo?
6: Sí. Bueno, muchas gracias, muy amable. ¿Eh?
4: Gracias a usted por haberse comunicado con nosotros.
6: Sí, gracias.
4: Bueno, hermana, gracias.
2: 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Es la historia de un ser humano que vivió momentos de enfermedad, angustia y desesperanza, pero que hoy decidió buscar ayuda espiritual y encontró fuerzas para seguir adelante. Tal vez hoy usted también está enfrentando una batalla difícil y siente que ya no puede más. 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
7: Mi esposo era trailero y él se enamoró de otra persona y estaba yo, pues me dejó abandonada simplemente, ¿verdad?, con mis hijos, y yo estaba desesperada y pues hasta que escuché el programa de, y vine yo a que él me ayudara para me ayudara con mi problema que yo tenía con mi esposo, porque yo me sentía muy desesesperada. Estaba yo desesperada y yo no sabía qué hacer con mi familia, no podía sacarlos adelante porque no tenía yo dinero suficiente para sacarlos yo adelante. Pues gracias a Dios me ha sacado adelante, vine yo y me sacó adelante, porque ya mi esposo ha regresado conmigo, y entonces ahora ya él está aquí conmigo, estamos ya viviendo bien. Ya mi casa ya la había yo embargado, ¿verdad? Porque no tenía yo dinero. Y ahora ya ya hemos solucionado ese problema de la casa, porque ya él nos ayudó a solucionar este problema.
8: Así hablan las personas que visitan nuestro centro espiritual.
2: Escuchando los testimonios nos damos cuenta que todos los días hay gentes que necesitan el apoyo y la orientación de parte de nosotros. Ese es el motivo por el cual, y quiero que ustedes sepan, todos los días vemos caminar personas por nuestras oficinas, personas inocentes, personas que viven agobiadas, personas, hombres y mujeres, que de la noche a la mañana se sienten mal por una cantidad de problemas y por situaciones muy difíciles que a diario se les viene presentando en la vida.
4: Llegan hombres y mujeres enfermos, desahuciados por los médicos. También nos visitan comerciantes, hombres de negocios, mujeres de negocios, pero ya están arruinados, ya no saben qué hacer, las ventas les han bajado, ya muchas veces ni les entra nadie. A nuestro consultorio nos han llegado jovencitas, niñas, adolescentes, ya con hijos, lamentablemente abusadas. A nuestra oficina llega la madre con la fotografía de su hijo drogadicto. También nos llega el adulto dominado por el alcohol, dominado por las pasiones negativas, los vicios. Nos llega la esposa llorando y diciendo: mi esposo ha cambiado, mi esposo ya no es el mismo de antes, mi esposo ya no me toca, ya no me mira, ya no es igual. Mi esposo se ha vuelto un hombre corajudo, no se le puede decir nada, se ha vuelto un hombre irresponsable en el hogar. A nuestro consultorio nos llega la madre angustiada por la ausencia del esposo. A nuestro consultorio llega la madre desesperada, angustiada, diciéndome: mi hijo vive en los Estados Unidos y lleva 15 años, pero no ha podido guardar dinero, no ha podido hacer nada, o guarda dinero, se lo ha mandado a la esposa, pero la esposa aquí ese dinero lo ha vuelto y se le volvió sal y agua. También nos llega el hombre trabajador, el hombre campesino, el hombre emprendedor, desesperado porque sus sembradíos se han arruinado, se han acabado, se han secado. Me han llegado los dueños de los ranchos que lamentablemente ven morir sus animales sin causa justa. También me han llegado las personas que dicen: hermano, ¿cómo le parece que en mi casa, en mi hogar, he sentido ruidos extraños? He visto cosas negativas en mi casa que me han tirado en las macetas, por debajo de las puertas. Y yo le digo a usted, mi querido hermano del alma, todo este caos es porque existe el hechicero, es porque existen los brujos, es porque existe y se ve el enemigo oculto que manda a realizar un ritual maligno para arruinarlo a usted, para acabar su negocio, para destruir su finca, para acabar su hogar, para llevarlo a usted a la droga, para llevar a esas señoritas, porque he visto señoritas, inocentes criaturas, tiradas a la prostitución. Yo no quiero que esto siga sucediendo más en su vida, en su caso, en su familia. Yo no quiero que esto siga sucediendo más en el entorno familiar. Queremos que todos, mis queridos hermanos del alma, armemos un círculo familiar y usted también pueda venir a regalarme un testimonio de fe y de agradecimiento, como muchas personas lo han hecho. Por eso siempre le indico y le explico que usted puede venir a mi centro espiritual en el momento que se sienta curado, se sienta sanado, pero debe usted tomar conciencia que primero debe tomar su consulta personal y privada conmigo. 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Más llamadas en vivo y en directo. Bienvenido, bienvenida. Fecha de nacimiento es tan amable.
9: 17 de abril del 1965.
4: Del año 65. Tengo la carta número 19, que es la inspiración, combinada con el crepúsculo, que es la carta número 18. Has tenido sueños con familiares fallecidos, ¿verdad?
9: Así es. Y pues no encuentro por qué he estado soñando tanto con mis familiares que ya no están, ya se fueron.
4: Estos son premoniciones, te están diciendo, te están avisando, porque ellos tratan de llamarte, tratan de hablarte, tratan de decirte que hay una persona a tus espaldas. ¿Sabes quién es Gabriel, verdad?
9: Sí, es un pariente de parte de mi esposo.
4: Tuviste una discordia, en una ocasión hicieron una comida, hicieron un preparativo, un convivio. Este hombre quiso pasarse contigo después de que estaba un poquito pasado de tragos.
2: Tú le comentaste a tu esposo y la familia se fue en contra tuya diciendo que eran mentiras.
9: Así es, yo en ese convivio, o sea, fue cosa muy fea lo que pasó. Sí. Y yo le comenté a mi esposo y la familia de mi esposo dice que es mentira, que soy una mentirosa, que no es cierto, que su pariente es incapaz de haberme faltado al respeto.
2: Tanto tú y yo sabemos que lo que tú estás diciendo es toda la verdad. Mira, este hombre se ha ensañado, está en contra tuya, te ha mandado a hacer un trabajo de magia negra, a ti te tienen enterrada. Quédate en línea, por la línea interna te voy a decir qué tenemos que hacer y con qué materiales me vas a visitar. ¿Estamos de acuerdo?
9: Ok.
2: Bueno, quédate en línea, gracias. Ya saben, mis queridos hermanos, que somos profesionales preparados en la parapsicología, la alta alquimia y las ciencias ocultas, preparados en el espiritismo y ante todo en el estudio de las plantas. Por eso y mucho más, hemos sido galardonados como los máximos exponentes de los secretos de la naturaleza y ante todo la mente humana. Nosotros le vamos a realizar un estudio minucioso a los rasgos y siempre le vamos a decir qué es lo que pasa, qué es lo que sucede y sin temor a equivocarnos. Le vamos a decir, mi querido hermano del alma, porque últimamente se siente mal, intranquilo, insatisfecho. Nos vamos a comunicar con seres de otros planetas y también nos trasladaremos a través de los poderes psicotrónicos de la mente. ¿Para qué? Para poder percibir qué pasa y qué sucede a su alrededor y así poderle dar una respuesta clara, definitiva y concisa a su problema. Recuerda que nosotros somos un pool de especialistas, somos un grupo de profesionales dotados de muchos conocimientos espirituales, personas que hemos nacido capacitados para ayudarle en cualquier problema que usted tenga, por difícil que a usted le parezca. Vuelvo y le repito, nosotros se lo vamos a poder solucionar. Somos conocedores del yin y el yang, por eso invitamos a todas las personas que sufren en el campo del amor, aquel hombre y aquella mujer que enamora y fracasa, que juega y pierde, que el dinero no le rinde, que su suerte es adversa y oscura. Lo que se propone muchas veces le sale negativo, abre 3 puertas y se le cierran 6. 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Quiero de verdad quitarle esa venda opaca que no le deja ver el camino de la realidad, el camino de la verdad, el camino del éxito. Recuerde que a través de las líneas de la palma de la mano le vamos a decir por qué le marchan mal sus negocios, por qué su suerte es negativa, por qué es adversa, por qué ha sido usted una persona de malas en el campo del amor, por qué ha fracasado sentimentalmente, por qué no ha tenido suerte en la vida, por qué no ha tenido estabilidad emocional, por qué usted ha sido una persona rechazada por sus amigos y hasta por su propia familia, porque me he dado cuenta de personas que se sienten rechazadas por sus amigos, por sus compañeros de trabajo y hasta por sus propios familiares. No deje, querido oyente, que este problema, no deje que este inconveniente siga dañándole, siga malintencionándole o siga sucediendo en su vida. Yo le invito muy cordialmente por medio de las ondas gercianas de la radio a que le dé un cambio radical a su problema. 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Hasta pronto.
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3: Gloria a Dios en las alturas y en la tierra. Paz a los hombres de buena voluntad, querida y bella familia. Una vez más con ustedes transmitiendo con este micrófono prestado. Sí, aquí, desde este prestigioso canal radial en Fresno, California, para todo el Valle Central, para todo el Valle de San Joaquín y para las poblaciones cercanas. 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
3: Dios te bendiga, gracias por tu llamada. ¿Con quién tengo el gusto?
4: Con Daniela Guzmán.
3: Daniela Guzmán. Fecha de nacimiento, por favor, Daniela.
4: 27 de octubre del 87.
3: 27 de octubre del 87. Y ahora sí, vamos al libro abierto de tu vida. ¿En qué quieres que te ayude con esa fecha de nacimiento tan bonita que traes en tu vida? Cuéntame.
4: Quiero hacerle una consulta porque estoy preocupada porque tengo un problema con un terreno en México. Mi abogado lleva meses diciéndome que solo está esperando un documento para terminar el trámite y la verdad yo no estoy viendo avances. Últimamente lo estoy notando muy raro y me está dando desconfianza. Tengo la duda si realmente está trabajando en mi asunto o si habrá hecho algún trato con alguna otra persona y no me lo quiere decir.
3: Pues bueno, mi querida amiga, te voy a ser honesto. Traes una fecha de nacimiento de alguien que nació para el éxito y alguien que no ha podido triunfar y todo lo que has conseguido te lo han derrochado. Óyelo bien, te lo han derrochado. Ese terreno que tú tienes en México y estás arreglándolo, estás teniendo un contratiempo más grande y es tu propio hermano. Tu hermano, como tú lo sabes, tiene una mala mujer y ha caído muy bajo porque tiene malas compañías y anda en el vicio, anda en la calle. Y ese hermano tuyo es el consentido de tu madre. Resulta que el abogado que tú estás teniendo para que te arregle ese terreno no está haciendo nada. Te está jugando chueco en compañía o coludido con tu hermano. Óyelo bien, un hermano o una persona que tú has ayudado tanto, mi querida amiga. No hay peor cuña que la del mismo árbol. Es una persona por la cual tú has dado la vida prácticamente por ser tu único hermano. Pero también no quiero problemas porque tu mamá lo tiene consentido. No busques problema. Y tu mamá sabe de todo lo que te están haciendo. Tu mamá está protegiendo a tu hermano y a ti no te han dicho nada. Entonces, aquí te están dando la vuelta y tu hermano está arreglando con un notario para sacar documentos aparte para hipotecar ese terreno. ¡Ojo! Mucho cuidado y mucha atención con lo que te estoy diciendo, porque guerra avisada no mata soldado. Entonces, este es el momento y estás a tiempo todavía de cambiar de abogado y de que echen todo para atrás. O, en su defecto, viaja hasta allá porque te van a dejar en la calle. Ese hermano tuyo es, no sirve para nada, mejor dicho. Quédate en la línea, no te me vayas porque te voy a seguir diciendo cosas. Ahora que termine el programa voy a hablar exactamente de manera directa y clara contigo, personalmente. Así que espérame en línea, Dios te bendiga y gracias por confiar en mí.
4: Sí, aquí lo espero, gracias.
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5: Vine aquí porque mi hija estaba muy mal, muy triste, y pues le hacían análisis y todo y no se aliviaba. Vine con el maestro y me alivió a mí, la alivió a ella, y pues estoy muy agradecida con él. Los invito a todos a que si se sienten mal o tienen algún problema, vengan con él. Él los va a ayudar y los va a sanar.
6: Yo quiero agradecer al trabajo que me hicieron aquí. Y estoy muy agradecida porque estoy viendo el bien en mi familia, en mis hijos, en mi hermano, mis sobrinos y en mi casa en general. Estoy viendo todo muy bien, voy muy agradecida. Doy gracias a Dios por lo que vi que aquí me sacaron y pues yo estoy muy agradecida con todo.
7: Pues tenía un problema de muchas cosas que me sucedían y pues un malestar que sentía yo en mi cuerpo. Yo comentaría que pues que aquí encontré mucha verdad y sí, yo le diría a alguna persona que necesite ayuda que sí vale la pena visitarlos aquí.
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3: Recuerde que no está muerto quien aún pelea, mi querido amigo. Y la mejor batalla es la que usted libra por parte de Dios, porque Dios le da la mejor batalla a sus mejores soldados. Hoy recuerde que lo negativo se puede volver positivo, que de la adversidad viene la oportunidad. Caer para levantarse no es caer. Si usted es una persona insegura, nerviosa, preocupada y acomplejada, en lluvia de milagros traeremos a su vida mucha seguridad, firmeza para actuar, tranquilidad. Recuerde que sus defectos de carácter no los puede cambiar otra persona, porque usted es la única responsable de sus palabras y de los hechos. Hay que sonreírle a la vida para que mejore el amor, para que los negocios se vuelvan mejores, para que la salud tenga más vigor cada día. Hay quienes mantienen llenos los bolsillos pero vacío el corazón. Hay pobres de espíritu que vegetan en el mundo sin saber para dónde van. La peor pobreza es la del espíritu.

0: por la comida. Hay quienes no aceptan que están embrujados. No, pero las brujas, de que las hay, las hay. 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Yo haré que le rinda su dinero. Hay personas tan acosadas por la situación económica que de tanto pensar en las deudas se olvidan de su propia personalidad. Sí, así como usted lo está oyendo, a mí me gusta ser claro. Entonces entienda que todo problema tiene solución. Toda enfermedad tiene curación, amigo. Párese, levántate y anda, como le dijo Jesús a Lázaro. Este es el tiempo para que su vida cambie. No se deje agobiar por esa enfermedad, por esa dolencia. Sí, usted que está cansado de tomar medicamentos, usted que ha visitado otras personas y le han escaldado los bolsillos, mi querido amigo, recupere la fe, porque yo sí soy claro. 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
0: Gracias por tu llamada. Dios te bendiga. ¿Con quién tengo el gusto?
2: Con Jaciel Iglesias.
0: Jaciel Iglesias. Fecha de nacimiento, por favor.
2: Primero de marzo del 2000.
0: Primero de marzo del año 2000. Cuéntame, ¿para qué soy bueno? Te veo desesperado y te noto una voz de angustiado, de preocupado y de desesperado. Tienes fecha de nacimiento, la fecha del hombre que es ganador y con suerte en el amor. Esa es la suerte más grande que puede tener una persona en el amor, entrando marzo. Pero, ¿qué es lo que te está pasando? Porque has sido un hombre de suerte, pero te veo angustiado.
2: Maestro, lo que pasa es que pues mi mujer me dejó, me abandonó. De un día para otro, yo llegué de trabajar y no estaba. Se llevó todas sus cosas. El problema, maestro, es que pues sin ninguna explicación, sin ninguna razón, creo yo, motivos no le di, y pues no la encuentro, maestro. Con sus amigos, con sus familiares, todos o me la niegan, o todos me dicen que no saben dónde está. Y la verdad, pues estoy preocupado de que pues ella esté bien, que no le haya pasado nada, y pues no sé, maestro, la verdad, pues no quisiera perderla, pero pues no sé, estoy desesperado, no sé si usted me puede ayudar.
0: Amigo, seamos claros y escúchame con atención. Ni va a volver tu mujer. Tu mujer la está escondiendo tu familia

0: No porque te hayan hecho nada, no llames para que yo te diga que hay un trabajo, que te están haciendo algo, que la familia es culpable. No, mi querido amigo, aquí el culpable eres tú. Aquí el culpable eres tú porque veo en tu fecha de nacimiento y en el timbre de tu voz que estás teniendo problemas con el alcohol, mi querido amigo. Y cuando te pasas de copas, llegas a insultar a esa pobre mujer y a maltratarla. El problema eres tú, no es ella, por eso tu mujer te abandonó. Hay cosas que no me dices, pero no, yo las descubro y me doy cuenta de manera clara. Entonces, lo que usted tiene que hacer, mi querido amigo, es quedarse por el momento tranquilo, dejar la bebida. Yo le voy a regalar un tratamiento y le voy a decir qué tiene que hacer usted para salir de eso. Usted no me manifestó aquí que usted la maltrata, que le pega, que usted la humilla y le dice que cuando no tenía nada usted le daba todo, la vive humillando, que usted le compra hasta, mejor dicho, eso no se hace. ¿Por qué? Porque es la pareja suya, esto es un equipo, es su equipo sentimental, y claro, ella se cansó de tanta humillación y por eso se fue. Quédese en la línea, porque le voy a seguir diciendo unas cosas y le voy a decir qué tiene que hacer para dejar el alcohol. Si es necesario que venga a visitarme, tiene que venir, mi querido amigo Jaciel. Así le respondemos de manera clara y concisa, sin mentiras. A mí me gusta ser claro, porque el que sabe, sabe, y no es como que le está aprendiendo. Quédese en la línea y gracias por su llamada.
1: Sí, claro, aquí espero en la línea. Gracias.
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3: Toda la gente que esté sufriendo como yo he sufrido, acérquense, acérquense aquí para que todo se solucione sus problemas. 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
5: Hace tiempo yo me sentía muy mal, vine aquí con el maestro y me ayudó y retiró todo lo mal que yo tenía y ahora me siento muy bien. 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
0: Gracias por tu llamada. ¿Con quién tengo el gusto?
6: Daniela Vega.
0: Daniela. Daniela, dime tu fecha de nacimiento, por favor.
6: 24 de septiembre del 2000.
0: 24 de septiembre del 2000. En este momento puedo ver una persona que ha dedicado prácticamente su vida, a pesar de estar tan joven, te ha tocado sufrir mucho desde niña. Te soltaron el ruedo muy temprano a que trabajes y a que salgas adelante. Estás teniendo problemas económicos. Has buscado la luz y has buscado que la puerta se abra y has tocado muchas puertas y no se han abierto. En este momento veo preocupación. ¿Qué es lo que te preocupa, amiga mía?
6: Tengo un negocio con una de mis amigas y iba todo bien, pero últimamente hemos tenido muchas pérdidas y discusiones. No sé si es por mala administración de nosotras o algo está pasando y no quiero desconfiar de ella, pero pues ya eso está, ya está muy raro, se nos está saliendo de las manos.
0: ¡Claro! Mira lo que está pasando en ese negocio que tienes en compañía con tu amiga. El problema no es tu amiga, para que no desconfíes de ella. El problema es la mamá de tu amiga, que tú no sabes que está metiendo la mano en caja menor. Está malintencionadamente haciendo uso y desuso de las ganancias de tu negocio, y así no vas a llegar a ninguna parte sino a la quiebra. Dedícate más a tu negocio, no le delegues las funciones a tu amiga. Te recuerdo una cosa, que caras vemos y corazones no sabemos. No es tu amiga de quien tienes que desconfiar, es de la mamá de ella, que pasa allí, atiende personas y el negocio así te va a llevar a la quiebra. No hay ningún trabajo de brujería, no hay nada negativo allí que esté afectando tu tranquilidad ni tu vida. Es eso, es esa señora de nombre Claudia. Entonces, usted lo que tiene que hacer, mi querida amiga, zapatero a sus zapatos, dedíquese de tiempo completo a su negocio y no le eche la culpa al destino que le va mal. No la estoy regañando, que quede claro. Lo único que quiero es que usted salga adelante, mi querido amigo, mi querida amiga. Entonces, usted se va a quedar en la línea y yo le voy a decir qué tiene que hacer. No forme problemas con su amiga, porque esa ha sido su amiga de toda la vida. Yo le voy a decir en qué momento la va a agarrar con las manos en la masa, y así, cuentas claras, amistades largas. Así le respondemos. Quédese en la línea, por favor, que le voy a dar un tips. Dios le bendiga.
6: Sí, aquí espero, gracias.
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2: Gloria a Dios en las alturas y en la tierra. Paz a los hombres de buena voluntad, querida y bella familia. Una vez más con ustedes en tiempo real, Lluvia de Milagros, llevándole el mensaje de sanación, de curación, de prosperidad, de abundancia a toda aquella persona que esté sufriendo en este momento. Sí, porque es ahora o nunca, porque de pronto no existe una próxima vez, de pronto no existe una segunda oportunidad, porque una brujería, una hechicería, un entierro, un trabajo oscuro, un trabajo diabólico, no lo deja levantar de la cama, no le deje recuperar el dinero, lo dejen solo, triste y angustiado, donde usted quiera estar. El dolor, la tristeza, el llanto, el silencio. Sí, mi querido amigo, este es el programa número uno de la radiodifusión, gracias a este canal radial, por permitirme con este micrófono prestado llegar a ese lecho de enfermo, a esa cama donde usted está sufriendo, a ese corazón que está abandonado y triste, a esa mujer que está llorando porque su pareja le abandonó, porque tiene un hijo sumido en la drogadicción, porque su pareja está perdidamente enloquecido por el alcohol, porque está lleno de dolencias, porque no se le curan las heridas, no soporta los dolores. Este es el tiempo para que su vida cambie. 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
2: Dios te bendiga, gracias por tu llamada. ¿Con quién tengo el gusto?
3: Con Aurora Colón.
2: Aurora Colón. Aurora, dame tu fecha de nacimiento, por favor.
3: 3 de febrero del 83.
2: 3 de febrero del 83 del signo zodiacal de Acuario. En esa fecha de nacimiento y en la segunda carta que saqué aquí puedo ver un sentimiento de vacío, de tristeza, de mucha soledad, desesperación por la intranquilidad y el sufrimiento por un ser querido. En este momento es un hijo. Y no es... cuando te digo un hijo es porque es tu único hijo. ¿Qué es lo que está sucediendo, mi querida amiga?
3: Maestro, yo le hablo para que me ayude con mi hijo. Ya no sé qué hacer con él. Él anda ahorita mal. Anda metido en drogas. Ha hecho algunos robos. Tiene ahorita cita en la corte. Y la verdad ya no sé cómo encaminarlo. Quisiera saber si usted me puede ayudar, maestro, por favor, ya estoy muy desesperada.
2: Claro, el problema es grave y delicado. ¿Por qué? Porque tu hijo no solamente está influenciado bajo algo extraño, sino por las amistades que tiene. Él se desespera, que quiere salir corriendo y no sabe ni para dónde. Él te ha dicho muchas mentiras, está robando hasta las cosas de la casa. El problema no solamente está dentro de su cuerpo, mi querida amiga, y así te respondo de manera clara y concisa. El problema también está en la habitación donde él duerme. Acuérdate que desde que tú te cambiaste a esa casa, comenzó él a hacer cosas que no eran cosas normales. Entonces, todo eso es motivado por una energía negativa que hay en esa casa. Y es lo que a él lo empuja a hacer cosas que él no quiere hacer. Usted se me va a quedar en la línea, mi amiga. Y en este momento, ahorita le voy a decir qué es lo que tiene que hacer, pero quédese en línea, fuera del aire, porque le voy a decir cosas delicadas que no las puedo decir al aire, aquí en público. Son cosas supremamente delicadas de su propia familia, ¿oyó? Para que lo sepa y se prepare. Si está de pie, siéntese, porque le voy a decir algo que de pronto usted no sabe y le va a causar mucha tristeza. Espéreme en la línea y en un momentito la voy a canalizar con uno de mis asesores. Así le respondemos en lluvia de milagros. Gracias por confiar en nosotros. Espéreme tantito allí. Dios le bendiga.
3: Ah, sí, aquí lo espero. Gracias.
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2: 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Usted no vino a estar allí tumbado, pensativo, desesperado, preocupado por ese hijo que dejó en otro lugar, por esa esposa que está luchando todos los días por hacer rendir su dinerito y usted no le manda. No porque usted tenga acá otra persona o otra cosa. Usted está trabajando con dolor, sufrimiento y con ganas de salir adelante, pero el dinero no le rinde. Se le va como el humo del cigarrillo, como el manantial de un río. 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
4: Quiero agradecer al maestro porque él me ayudó a salir adelante, porque él me quitó todas las molestias que yo traía, que era dolor de espalda, mi estómago, mi cabeza. Siempre me sentía cansada, fatigada, porque yo tenía un trabajo de brujería, de magia negra. Yo ya había acudido con otra persona y no me ayudó, solamente me empeoró las cosas. No me ayudó como yo quería. Yo supe del maestro por medio de radio y yo acudí hasta donde él estaba. Y él me ayudó, él me sacó adelante, me quitó todas esas molestias. Él me sacó unas larvas que yo traía en mi estómago. Y él me ayudó a salir adelante poco a poco. Maestro, siempre estaré muy agradecida con usted, porque usted sí ayuda de verdad. Quiero invitar a todas aquellas personas que padecen de eso, que se sientan mal, que sienten que tienen algo, que acudan con el maestro, que busquen ayuda con él, ya que él de verdad se ayuda y él saca uno adelante. Yo me siento muy bendecida aquí en Lluvia de Milagros con el maestro. Muchísimas gracias, maestro. Siempre estaré muy agradecida con usted. Que Dios lo bendiga, maestro. Muchísimas gracias.
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2: Querida y bella familia, sí, madre desconsolada, usted que me está escuchando en cualquier rincón de esta ciudad, pero de antemano le digo algo: si usted no tiene problemas, no es su programa. Apague el radio porque no me escuche, le soy honesto. Si usted no está sufriendo por amor, si no tiene dolencias, ¿para qué me va a escuchar? Este programa no es para usted. Este programa es para toda aquella persona que está sufriendo. Sí, en Lluvia de Milagros usted encontrará la solución. No diga usted lo hago mañana, lo hago más tarde, hágalo ya. No deje para mañana lo que usted pueda hacer hoy. Este es el día más importante de su vida. Venga a mi casa de sanación y déjeme sus problemas tirados en mi casa. Llévese la solución de ese problema que lo está atormentando en el amor, en la salud o en el dinero. No deje usted para mañana la felicidad que tiene en sus manos. Deje de sufrir. Haga un alto en el camino. Usted que le duelen las rodillas, usted que se le inflama la panza, ¿a qué vino a Estados Unidos? 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Su familia sufriendo en un país de Centroamérica en la pobreza, y usted está pobre porque quiere. 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Usted que está cansado de sufrir, de visitar una y otra persona, y lo que hacen es estafarle la voluntad, estafarle su moral, sus principios. ¿Está cansado de sufrir y no encuentra solución a su problema? Este es el momento para que su vida cambie. 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Atención. Atención, todas las personas que en este momento están escuchando. Si usted no tiene problemas, apague el radio o cámbiele de estación. Gracias a este prestigioso canal radial, donde me prestaron este micrófono para llegarle a usted. Sí, a usted que no pudo dormir anoche porque las dolencias no le dejan, a usted que tiene un problema migratorio hace años y no lo ha podido solucionar, usted que no encuentra trabajo, usted que su mujer le tiene el problema puesto de abandono, usted que no sabe ni siquiera con quién le están siendo infiel, usted, querida amiga, séquese esas lágrimas de la cara porque su hijo todos los días consume drogas y no sabe cuál es la causa. La causa puede ser una brujería, puede ser una hechicería, un mal puesto, un entongamiento, claro. 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
2: Dios te bendiga, gracias por tu llamada. ¿Con quién tengo el gusto?
3: Soy Dana Juárez. Maestro, el motivo de este mensaje es para darle las gracias.
2: Dana Juárez, esa voz ya la conozco, ese nombre también lo conozco de manera clara, no se me olvida todo lo que tú pasaste, Dana. Estás llamando para dar un testimonio porque en estos días me hablaste para decirme que querías participar y salir al aire, salir en el radio. Bueno, son muchas las personas que te están escuchando, pero de antemano quiero decir, mi querida amiga, y a todas las personas que me están escuchando, Dana estaba completamente agobiada porque le estaban acabando con su familia con un trabajo de brujería. Vivían enfermos, desesperados, todo les salía mal, no emprendían nada, daban un paso para adelante y dos para atrás como cangrejo. Todas las puertas se cerraban. Lo más importante es que desde la primera vez que me visitó, ella miró el daño con sus propios ojos. También miró el rostro de la persona que le hizo ese daño, que me reservo el nombre porque sé que esas personas escuchan mi programa también. Porque como me escucha el bueno, también me escucha el malo. Pero usted sabe de lo que le estoy hablando y usted sabe, Danita, cuando yo le dije de dónde venía esto. Pero que sea su voz, que sea usted, mi querida amiga, quien se manifieste y diga lo que usted vivió en carne propia. ¿Por qué? Porque no hay mal que dure 100 años ni cuerpo que lo resista. Fue lo primero que le dije cuando la miré a los ojos y hoy en día usted es una mujer completamente feliz.
3: Yo le agradezco que usted nos libró de este mal que nos habían puesto. En mi
5: casa ya estaba todo mal. Había ruidos, peleas. La familia se estaba quebrando. Y yo fui con usted. Usted me hizo ver quién era la persona que nos había, pues, aventado este mal. Usted me enseñó y yo vi con mis propios ojos quién es esa persona. Y usted nos libró y nos deshicimos de esa porquería que nos habían aventado. Le estoy muy agradecida por ayudarnos.
2: Gracias a usted por confiar en nosotros. Dios le bendiga.
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2: Está marcando, mi querida familia. Usted que está sufriendo, que está tirado en esa cama, se le hinchan los pies, ha perdido peso, está de mal color, se le cae el cabello, se despostillan los dientes, sufre de impotencia sexual, alcoholismo, drogadicción, mi querido amigo, que está esperando. La línea está abierta, que la consulta y la lectura de cartas que le voy a regalar es totalmente gratuita. Yo todos los días doy gracias al infinito creador por permitirme la buena salud para traerle a usted este mensaje positivo. Para que usted sea feliz, para que su familia salga adelante. Porque Dios nos trajo el paraíso para disfrutar de su naturaleza, para saborear los frutos de la dicha y de la prosperidad. Pero usted sabe, mi querido amigo, que Satanás se disfraza de serpiente para traer tentaciones y hacernos caer en el pecado. Por eso, hermanos del alma, el diablo también se camufla en finas joyas, en mujeres bonitas y seductoras, en todo, en licores, en drogas. Cuando menos lo pensamos, caemos en la tentación y empezamos a vivir una pesadilla que ya no es vida. Es el espanto de la enajenación mental y los vicios. Yo conozco personas buenas que un día probaron un cigarrillo o una copa y no volvieron a levantar cabeza. Hay quienes se inundaron en el vicio y cayeron en la prostitución. Han violado todas las normas que les dieron en el hogar y todos los ejemplos que le dio papá y mamá. El vicio está poseído. El vicio está lleno de maldad sin quererlo. Todo vicioso quiere salir de ese infierno de depresiones y pobreza hacia una vida mejor. Pero hay fuerzas satánicas que lo hunden cada día. Mientras más consume, más quiere y se va enterrando en ese lodo de degeneración hasta deambular como un esqueleto con ropa, sin cerebro, sin alma, sin sentimientos o un ser destruido que le hace falta la presencia de Dios. 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Consulte su caso, que es privado. Yo personalmente le voy a atender porque soy experto en eso. Yo sacaré los demonios de la droga. Yo haré que la mente que está perdida se encuentre con pensamientos inteligentes. Por eso, no deje para mañana lo que usted puede hacer hoy. Este es el tiempo para que usted marque, remarque y siga marcando. Porque el que sabe, sabe, y no es como el que está aprendiendo. Y voy a despedir mi programa, mi querida familia, y no me queda más que decirles a todos ustedes que un ángel me los proteja, me los bendiga, me los guíe por el camino de la oportunidad, por el camino del bien, de la fortuna y de la dicha. 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Voy a quedarme aquí contestando todas las llamadas de todas las personas que me están en este momento intentando comunicarse conmigo. Dios les bendiga. Gracias por estar al pendiente.
6: 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Mick Jagger, el legendario líder de los Rolling Stones, estuvo presente en Miami mientras Inglaterra vencía 2-1 a Noruega en tiempo extra con doblete de Jude Bellingham. Los ingleses están en semifinales. 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

0: 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Mick Jagger, el legendario líder de los Rolling Stones, estuvo presente en Miami mientras Inglaterra vencía 2-1 a Noruega en tiempo extra con doblete de Jude Bellingham. Los ingleses están en semifinales. 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
5: Amigos, hermanos, hoy quiero hablarle a esa persona que en este momento está luchando en silencio, a quien carga una enfermedad, a quien se siente que los médicos no han podido devolverle la esperanza, y también a quien llora por un amor que se fue, que se alejó, lamentablemente por una traición o por una soledad que parece no terminar. Este programa ha sido preparado para usted que me está escuchando. Hoy es el día de levantar la mano y decir: necesito ayuda, necesito una mano amiga, llámeme ya. 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No siga cargando con ese dolor. No siga cargando con esa tristeza. Estoy aquí para escucharle, para orientarle y para que unamos nuestros corazones y oremos por usted con todo el clamor del mundo. 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Tengo más oyentes en línea. Este es un programa de participación activa. Fecha de nacimiento, por favor.
6: 12 de mayo de 1952.
7: 12 de mayo del año 52.
5: Analizando la carta 3, la carta de la previsión, la autoridad y la carta de la fortuna, usted se siente muy mal. A usted da 3 pasos para adelante y 6 para atrás. Usted en el amor no se ha sentido muy bien. Ahora, en lo económico, usted se siente, perdone que le diga, pero de la patada. El dinero no le rinde, no le alcanza. Usted se siente mal comprendido en el amor.
6: Exactamente, tampoco.
7: Usted en el amor no se siente pleno. Usted puede estar con sus padres, pero a veces siente soledad.
6: Sí.
7: A veces se siente triste, se siente vacío por dentro.
6: Así es.
7: Con ganas de hacer muchas cosas, pero no las puede hacer.
6: Uh-huh.
7: Ha querido hacer tantas cosas usted en la vida, hermano. Todo se le vuelve sal y agua.
6: Así es.
5: Hermano, usted me va a visitar entre semana. Tráigame un paquete de algodón y tráigame un alcohol, por favor. Le voy a hacer una ritualización, ¿perfecto?
6: Correcto.
7: Estos dos elementos me los va a traer al consultorio.
6: Uh-huh, correcto.
7: Para que le vaya bien, para que armonice su cuerpo. Usted tiene que armonizar su cuerpo.
6: Correcto.
5: También estoy viendo aquí en la mesa de trabajo gente inescrupulosa alrededor suyo. Usted el año pasado estuvo con una mujer comprometida, una mujer casada. Esta mujer es la que también le ha impregnado energías negativas. ¿Entiende lo que le estoy hablando, hermano?
6: porque de hecho he llegado a su casa y me sentía muy inquieto, muy incómodo.
5: Cuando me visite, vamos a analizar esa situación. Hermanito, gracias por la llamada. ¿Alguna otra pregunta que me quiera hacer o es todo?
6: No, era todo.
7: Bueno, hermano, gracias a usted.
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5: Nacimos todos con estrella, pero lamentablemente muchas de esas estrellas son bloqueadas. Bloqueadas por gente inescrupulosa, por personas malas, por hombres y mujeres inescrupulosos que se atreven a saltar las tapias de un panteón para extraer sustancias de ahí, para hacerle mal a un ser humano. Yo, mi querido hermano del alma, quiero que usted se concientice. Yo quiero que usted hable y vea, piense, hermano. Concientícese en este momento, querido oyente, y dése cuenta que la maldad existe. Dese cuenta que la envidia se ve todos los días. Lamentablemente hay personas que dicen, yo no creo en nada. ¿Por qué? Porque nada les ha pasado, porque nada les ha sucedido. Pero mire usted, mi querido oyente, mire bien en la prensa, mire bien en el diario, escuche por medio de la radio, mire la tele, cómo anuncian de hijos que le quitan la vida a sus padres, de familias enteras que se matan entre sí para quedarse con una herencia. Y eso es solo, ¿por qué? Por la maldita enfermedad que carcome el hueso humano y que Dios lamentablemente no pudo curar, que se llama envidia. Por envidia se mata, por envidia se hiere y por envidia se le quita el criterio a un ser humano. Se deja a una persona postrada en una cama desahuciado por la ciencia médica. Por envidia muchas personas dejan a otro que los médicos no saben ni qué hacer. Y muchas veces, escúcheme bien lo que le voy a decir, por envidia dejan a un hombre o a una mujer en un camposanto sin darse cuenta. Hay gente que llega y me dice, ¿cómo le parece que mi papá se murió y nunca supimos de qué? Yo invito a esta hora de la mañana a mi amigo campesino, al necesitado, al humilde, a las personas que trabajan y que luchan y que lamentablemente, ¿qué? No prosperan. Que labran su tierra con sacrificio, pero lamentablemente no recogen nada. Que sus animales se le vienen muriendo, se le secan. Que sus cultivos no le dan el rendimiento que usted quiere. Yo le invito a que usted nos visite. ¿Para qué? Para poderle analizar, para poderle mirar, para poder decirle, hermano, usted le está pasando un daño. O hermano, lo suyo es completamente natural. Amigo, hermano, puede ser que usted en este preciso momento viva, en este instante, dañado, viva usted desahuciado por los médicos sin poderse curar a consecuencia de una envidia. Hay personas que andan en este preciso momento como si fuera un barco sin timón y a la deriva, sin saber qué hacer, queriendo cerrar las puertas de su casa y salir corriendo y no saben ni para dónde. Les pido el favor a las personas que me vayan a visitar, tráigame 3 puños de tierra de allá de su negocio o de allá de su finca, de su terreno, de su rancho. Allá, mi querido hermano del alma, donde pisan sus animales. ¿Para qué? Para poderle analizar, para poderle hacer un análisis exhaustivo y decirle cómo se encuentra su casa, su tierra. ¿Por qué de la noche a la mañana sus animales se le mueren? ¿Por qué sus cultivos no producen? ¿Y por qué últimamente usted está
2: de mal en peor? 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Como este programa es de preguntas y respuestas, tengo una dama en línea, hermanita. Bienvenida.
9: Pues sí, aquí, mire, hablándole porque, pues yo soy diabética, ¿verdad? Pero no sé, me pasan ya muchas las complicaciones. No sé si será la de la misma azúcar o no sé si será otra cosa. Perfecto. Y es lo que quisiera saber.
5: Perfecto. Regáleme la fecha de su nacimiento.
9: Soy del 2 de abril.
5: Sí.
9: De 1948.
5: 2 de abril del 48. ¿Con quién está usted en este momento?
9: con mi esposo y con una hija, pero siempre nos pasamos peleando.
7: Siempre se
9: la pasan. Ella me animó a que me viniera acá porque yo soy ya de allá del DF.
7: Ah, usted es del Distrito Federal.
9: Sí.
7: ¿Se vino para acá porque ella le dijo que se viniera?
9: Sí, ya mi esposo lo habían jubilado y...
7: Perfecto.
9: Y pues ya estábamos los dos solos nada más allá en el DF, mi mamá ya había muerto. Y pues ya nada más los dos solos estábamos allá y mi hija me animó que nos viniéramos para acá. Pero pues no, siempre nos pasamos peleando.
7: Peleando, discutiendo, ¿verdad?
9: Yo no sé a qué se deba, si será por su esposo o no sé.
7: Bueno, vamos a mirar primero su fecha de nacimiento. 2 de abril del 48, usted nacía bajo el signo de Aries.
9: Aries.
7: El día que le conviene es el día martes.
9: Ajá.
7: El color rojo. Yo sé que usted vive muy pensativa. Yo sé que usted vive como a veces pensando, ¿será que me hubiera quedado yo en mi casa? ¿Me hubiera quedado yo allá? Yo como que cometí un error viniéndome para acá, ¿verdad?
9: Pues la verdad, sí.
7: Usted lo ha pensado, ¿verdad?
9: Sí.
7: ¿Y ha pensado de pronto en devolverse?
9: Pues ya no, porque vendimos el departamento, luego con las enfermedades, pues ya se está acabando el dinero.
7: Perfecto. Mire, yo la voy a invitar para que nos visite porque el problema de la diabetes suyo, yo se lo puedo ayudar a controlar. ¿Estamos de acuerdo?
9: Sí.
7: ¿Usted siente cansancio?
9: Sí, tengo, por ejemplo, ya siento mucha lumbre en un lado de la cabeza.
7: Perfecto.
9: Y en mis brazos.
7: Yo le voy a manifestar a otra cosa que yo veo aquí en la fecha de su nacimiento. Tenga mucho cuidado. Tenga mucho cuidado porque hay alguien dentro de la misma entorno de ustedes. Hay

0: Ya se acabó.
1: Ya se terminó.
0: Ya con todas las enfermedades que hemos tenido y todo.
1: Vuelvo y le repito, pero las enfermedades, en especial esa enfermedad que usted tiene, la diabetes, se la puedo controlar. Se la puedo controlar y se va a dar cuenta, y se va a dar cuenta que le voy a garantizar, porque la ayuda se la voy a garantizar 100%. ¿Estamos de acuerdo?
0: Sí. Bueno, muchas gracias, muy amable.
1: Gracias a usted por haberse comunicado con nosotros.
0: Sí, gracias.
1: Bueno, hermana, gracias. En estos minutos escucharemos testimonios que pueden tocar profundamente tu corazón. Es la historia de un ser humano que vivió momentos de enfermedad, angustia y desesperanza, pero que hoy decidió buscar ayuda espiritual y encontró fuerzas para seguir adelante. Tal vez hoy usted también está enfrentando una batalla difícil y siente que ya no puede más. No cambie de emisora, mi querido hermano del alma, no vaya a pagar. Escuche con atención este mensaje de esperanza, porque la historia de alguien más puede convertirse en el impulso que usted necesitaba para dar ese primer paso y buscar una verdadera orientación por un verdadero profesional. Después de escuchar este testimonio breve, nuestras líneas estarán abiertas para atender su llamada y brindarle esa consulta espiritual.
2: Mi esposo era trailero y él se enamoró de otra persona y estaba yo, pues me dejó abandonada simplemente, ¿verdad?, con mis hijos, y yo estaba desesperada y pues hasta que escuché el programa de, y vine yo a que él me ayudara para me ayudara con mi problema que yo tenía con mi esposo, porque yo me sentía muy desesperada. Estaba yo desesperada y yo no sabía qué hacer con mi familia, no podía sacarlos adelante porque no tenía yo dinero suficiente para sacarlos yo adelante. Pues gracias a Dios me ha sacado adelante, vine yo y me sacó adelante, porque ya mi esposo ha regresado conmigo, y entonces ahora ya él está aquí conmigo, estamos ya viviendo bien, ya mi casa ya la había yo embargado, ¿verdad? Porque no tenía yo dinero. Y ahora ya hemos solucionado ese problema de la casa, porque ya él nos ayudó a solucionar este problema.
3: Así hablan las personas que visitan nuestro centro espiritual.
1: Escuchando los testimonios nos damos cuenta que todos los días hay gentes que necesitan el apoyo y la orientación de parte de nosotros. Ese es el motivo por el cual, y quiero que ustedes sepan, todos los días vemos caminar personas por nuestras oficinas, personas inocentes, personas que viven agobiadas, personas, hombres y mujeres, que de la noche a la mañana se sienten mal por una cantidad de problemas y por situaciones muy difíciles que a diario se les viene presentando en la vida. Llegan hombres y mujeres enfermos, desahuciados por los médicos. También nos visitan comerciantes, hombres de negocios, mujeres de negocios, pero ya están arruinados, ya no saben qué hacer, las ventas les han bajado, ya muchas veces ni les entra nadie. A nuestro consultorio nos han llegado jovencitas, niñas, adolescentes, ya con hijos, lamentablemente abusadas. A nuestra oficina llega la madre con la fotografía de su hijo drogadicto. También nos llega el adulto dominado por el alcohol, dominado por las pasiones negativas, los vicios. Nos llega la esposa llorando y diciendo: mi esposo ha cambiado, mi esposo ya no es el mismo de antes, mi esposo ya no me toca, ya no me mira, ya no es igual, mi esposo se ha vuelto un hombre corajudo, no se le puede decir nada, se ha vuelto un hombre irresponsable en el hogar. A nuestro consultorio nos llega la madre angustiada por la ausencia del esposo. A nuestro consultorio llega la madre desesperada, angustiada, diciéndome: mi hijo vive en los Estados Unidos y lleva 15 años, pero no ha podido guardar dinero, no ha podido hacer nada. O guarda dinero, se lo ha mandado a la esposa, pero la esposa aquí, ese dinero lo ha vuelto y se le volvió sal y agua. También nos llega el hombre trabajador, el hombre campesino, el hombre emprendedor, desesperado porque sus sembradíos se han arruinado, se han acabado, se han secado. Me han llegado los dueños de los ranchos que lamentablemente ven morir sus animales sin causa justa. También me han llegado
4: las personas que dicen, hermano, ¿cómo le parece que en mi casa, en mi hogar,

0: he sentido ruidos extraños, he visto cosas negativas en mi casa que me han tirado en las macetas, por debajo de las puertas. Y yo le digo a usted, mi querido hermano del alma, todo este caos es porque existe el hechicero, es porque existen los brujos, es porque existe y se ve el enemigo oculto que manda a realizar un ritual maligno para arruinarlo a usted, para acabar su negocio, para destruir su finca, para acabar su hogar, para llevarlo a usted a la droga, para llevar a esas señoritas, porque he visto señoritas, inocentes criaturas, tiradas a la prostitución. Yo no quiero que esto siga sucediendo más en su vida, en su caso, en su familia. Yo no quiero que esto siga sucediendo más en el entorno familiar. Queremos que todos mis queridos hermanos del alma armemos un círculo familiar y usted también pueda venir a regalarme un testimonio de fe y de agradecimiento, como muchas personas lo han hecho.
1: 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Más llamadas en vivo y en directo. Bienvenido, bienvenida. Fecha de nacimiento extramable.
2: 17 de abril del 1965.
1: Del año 65. Tengo la carta número 19, que es la inspiración, combinada con el crepúsculo, que es la carta número 18. Has tenido sueños con familiares fallecidos, ¿verdad?
2: Así es. Y pues no encuentro por qué he estado soñando tanto con mis familiares que ya no están, ya se fueron.
1: Estos son premoniciones, te están diciendo, te están avisando, porque ellos tratan de llamarte, tratan de hablarte, tratan de decirte que hay una persona a tus espaldas. ¿Sabes quién es Gabriel, verdad?
2: Sí, es un pariente de parte de mi esposo.
1: Tuviste una discordia. En una ocasión hicieron una comida, hicieron un preparativo, un convivio. Este hombre quiso pasarse contigo después de que estaba un poquito pasado de tragos. Tú le comentaste a tu esposo y la familia se fue en contra tuya diciendo que eran mentiras.
2: Así es, yo en ese convivio, o sea, fue cosa muy fea lo que pasó. Sí. Y yo le comenté a mi esposo y la familia de mi esposo dice que es mentira, que soy una mentirosa, que no es cierto, que su pariente es incapaz de haberme faltado al respeto.
1: Tanto tú y yo sabemos que lo que tú estás diciendo es toda la verdad. Mira, este hombre se ha ensañado, está en contra tuya, te ha mandado a hacer un trabajo de magia negra, a ti te tienen enterrada. Quédate en línea, por la línea interna te voy a decir qué tenemos que hacer y con qué materiales me vas a visitar. ¿Estamos de acuerdo?
2: Ok.
1: Bueno, quédate en línea, gracias.
0: Ya saben, mis queridos hermanos, que somos profesionales preparados en la parapsicología, la alta alquimia y las ciencias ocultas, preparados en el espiritismo y ante todo en el estudio de las plantas. Por eso y mucho más, hemos sido galardonados como los máximos exponentes de los secretos de la naturaleza y ante todo la mente humana. Nosotros le vamos a realizar un estudio minucioso a los rasgos y siempre le vamos a decir qué es lo que pasa, qué es lo que sucede y sin temor a equivocarnos. Le vamos a decir, mi querido hermano del alma, porque últimamente se siente mal, intranquilo, insatisfecho. Nos vamos a comunicar con seres de otros planetas y también nos trasladaremos a través de los poderes psicotrónicos de la mente. ¿Para qué? Para poder percibir qué pasa y qué sucede a su alrededor y así poderle dar una respuesta clara, definitiva y concisa a su problema. Recuerde que nosotros somos un pool de especialistas, somos un grupo de profesionales dotados de muchos conocimientos espirituales, personas que hemos nacido capacitados para ayudarle en cualquier problema que usted tenga, por difícil que a usted le parezca. Vuelvo y le repito, nosotros se lo vamos a poder solucionar. Somos conocedores del yin y el yang. Por eso invitamos a todas las personas que sufren en el campo del amor, aquel hombre y aquella mujer que enamora y fracasa, que juega y pierde, que el dinero no le rinde, que su suerte es adversa y oscura. Lo que se propone muchas veces le sale negativo, abre 3 puertas y se le cierran 6. Si usted, mi querido oyente, se siente en un callejón sin salida entre la espada y la pared, y muchas veces sin qué camino verdaderamente tomar, le estamos invitando muy cordialmente a que usted nos visite, a que usted participe personalmente de la consulta. ¿Para qué? Para que me cuente su problema, para que me exponga su caso y yo muy profesionalmente se lo pueda solucionar. Quiero de verdad quitarle esa venda opaca que no le deja ver el camino de la realidad, el camino de la verdad, el camino del éxito. Recuerde que a través de las líneas de la palma de la mano le vamos a decir por qué le marchan mal sus negocios, por qué su suerte es negativa, por qué es adversa, por qué ha sido usted una persona de malas en el campo del amor, por qué ha fracasado sentimentalmente, por qué no ha tenido suerte en la vida, por qué no ha tenido estabilidad emocional, por qué usted ha sido una persona rechazada por sus amigos y hasta por su propia familia, porque me he dado cuenta de personas que se sienten rechazadas por sus amigos, por sus compañeros de trabajo y hasta por sus propios familiares. No deje, querido oyente, que este problema, no deje que este inconveniente siga dañándole, siga malintencionándole o siga sucediendo en su vida. Yo le invito muy cordialmente por medio de las ondas gercianas de la radio a que le dé un cambio radical a su problema. Decídase de una vez a triunfar en la vida y a pasar del mundo de los vencidos al mundo de los vencedores, como lo digo todos los días.
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4: Amigos, hermanos, hoy quiero hablarle a esa persona que en este momento está luchando en silencio, a quien carga una enfermedad, a quien se siente que los médicos no han podido devolverle la esperanza, y también a quien llora por un amor que se fue, que se alejó, lamentablemente por una traición o por una soledad que parece no terminar. Este programa ha sido preparado para usted que me está escuchando. Hoy es el día de levantar la mano y decir: necesito ayuda, necesito una mano amiga. 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No siga cargando con ese dolor, no siga cargando con esa tristeza. Estoy aquí para escucharle, para orientarle y para que unamos nuestros corazones y oremos por usted con todo el clamor del mundo. 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Tengo más oyentes en línea. Este es un programa de participación activa. Fecha de nacimiento, por favor.
5: 12 de mayo de 1952.
6: 12 de mayo del año 52.
4: Analizando la carta 3, la carta de la previsión, la autoridad y la carta de la fortuna, usted se siente muy mal. A usted da 3 pasos para adelante y 6 para atrás. Usted en el amor no se ha sentido muy bien. Ahora, en lo económico, usted se siente, perdone que le diga, pero de la patada. El dinero no le rinde, no le alcanza. Usted se siente mal comprendido en el amor.
5: Exactamente, tampoco.
6: Usted en el amor no se siente pleno. Usted puede estar con sus padres, pero a veces siente soledad.
5: Sí.
6: A veces se siente triste, se siente vacío por dentro.
5: Así es.
6: Con ganas de hacer muchas cosas, pero no las puede hacer.
5: Uh-huh.
6: Ha querido hacer tantas cosas usted en la vida, hermano. Todo se le vuelve sal y agua.
5: Así es.
4: Hermano, usted me va a visitar entre semana. Tráigame un paquete de algodón y tráigame un alcohol, por favor. Le voy a hacer una ritualización, ¿perfecto?
5: Correcto.
6: Estos dos elementos me los va a traer al consultorio.
5: Uh-huh. Correcto.
6: Para que le vaya bien, para que armonice su cuerpo. Usted tiene que armonizar su cuerpo.
5: Correcto.
4: También estoy viendo aquí en la mesa de trabajo gente inescrupulosa alrededor suyo. Usted el año pasado estuvo con una mujer comprometida, una mujer casada. Esta mujer es la que también le ha impregnado energías negativas. ¿Entiende lo que le estoy hablando, hermano?
5: Porque de hecho he llegado a su casa y me sentí muy inquieto, muy incómodo.
4: Cuando me visite, vamos a analizar esa situación. Hermanito, gracias por la llamada. ¿Alguna otra pregunta que me quiera hacer o es todo?
5: No, era todo.
6: Bueno, hermano, gracias a usted.
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4: Nacimos todos con estrella, pero lamentablemente muchas de esas estrellas son bloqueadas. Bloqueadas por gente inescrupulosa, por personas malas, por hombres y mujeres inescrupulosos que se atreven a saltar las tapias de un panteón para extraer sustancias de ahí, para hacerle mal a un ser humano. Yo, mi querido hermano del alma, quiero que usted se concientice. Yo quiero que usted hable y vea, piense, hermano. Concientícese en este momento, querido oyente, y dése cuenta que la maldad existe. Dese cuenta que la envidia se ve todos los días. Lamentablemente hay personas que dicen, yo no creo en nada. ¿Por qué? Porque nada les ha pasado, porque nada les ha sucedido. Pero mire usted, mi querido oyente, mire bien en la prensa, mire bien en el diario, escuche por medio de la radio, mire la tele, cómo anuncian de hijos que le quitan la vida a sus padres, de familias enteras que se matan entre sí para quedarse con una herencia. Y eso es solo, ¿por qué? Por la maldita enfermedad que carcome el hueso humano y que Dios lamentablemente no pudo curar, que se llama envidia. Por envidia se mata, por envidia se hiere y por envidia se le quita el criterio a un ser humano. Se deja a una persona postrada en una cama desahuciado por la ciencia médica. Por envidia muchas personas dejan a otro que los médicos no saben ni qué hacer. Y muchas veces, escúcheme bien lo que le voy a decir, por envidia dejan a un hombre o a una mujer en un camposanto sin darse cuenta. Hay gente que llega y me dice, ¿cómo le parece que mi papá se murió y nunca supimos de qué? Yo invito a esta hora de la mañana a mi amigo campesino, al necesitado, al humilde, a las personas que trabajan y que luchan y que lamentablemente, ¿qué? No prosperan. Que labran su tierra con sacrificio, pero lamentablemente no recogen nada. Que sus animales se le vienen muriendo, se le secan. Que sus cultivos no le dan el rendimiento que usted quiere. Yo le invito a que usted nos visite. ¿Para qué? Para poderle analizar, para poderle mirar, para poder decirle, hermano, usted le está pasando un daño. O hermano, lo suyo es completamente natural. Amigo, hermano, puede ser que usted en este preciso momento viva, en este instante, dañado, viva usted desahuciado por los médicos sin poderse curar a consecuencia de una envidia. Hay personas que andan en este preciso momento como si fuera un barco sin timón y a la deriva, sin saber qué hacer, queriendo cerrar las puertas de su casa y salir corriendo y no saben ni para dónde. Les pido el favor a las personas que me vayan a visitar, tráigame 3 puños de tierra de allá de su negocio o de allá de su finca, de su terreno, de su rancho. Allá, mi querido hermano del alma, donde pisan sus animales. ¿Para qué? Para poderle analizar, para poderle hacer un análisis exhaustivo y decirle cómo se encuentra su casa, su tierra. ¿Por qué de la noche a la mañana sus animales se le mueren? ¿Por qué sus cultivos no producen? ¿Y por qué últimamente usted está de mal en peor? Por eso quiero que me llame. 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Como este programa es de preguntas y respuestas, tengo una dama en línea, hermanita. Bienvenida.
0: Pues sí, aquí, mire, hablándole porque, pues yo soy diabética, ¿verdad? Pero no sé, me pasan ya muchas las complicaciones. No sé si será la de la misma azúcar o no sé si será otra cosa. Perfecto. Y es lo que quisiera saber.
4: Perfecto. Regáleme la fecha de su nacimiento.
0: Soy del 2 de abril.
4: Sí.
0: De 1948.
4: 2 de abril del 48. ¿Con quién está usted en este momento?
0: Con mi esposo y con una hija, pero siempre nos pasamos peleando.
4: ¿Siempre se la pasan?
0: Ella me animó a que me viniera acá porque yo soy ya de allá del DF.
4: Ah, usted es del Distrito Federal.
0: Sí.
4: ¿Se vino para acá porque ella le dijo que se viniera?
0: Sí, ya mi esposo lo habían jubilado y...
4: Perfecto.
0: Y pues ya estábamos los dos solos nada más allá en el DF. Mi mamá ya había muerto. Y pues ya nada más los dos solo estábamos allá y mi hija me animó a que nos viniéramos para acá. Pero pues no, siempre nos pasamos peleando.
6: Peleando, discutiendo, ¿verdad?
0: Yo no sé a qué se deba, si será por su esposo o no sé.
6: Bueno, vamos a mirar primero su fecha de nacimiento. 2 de abril del 48, usted nacía bajo el signo de Aries.
0: Aries.
6: El día que le conviene es el día martes.
0: Ajá.
6: El color rojo. Yo sé que usted vive muy pensativa. Yo sé que usted vive como a veces pensando, ¿será que me hubiera quedado yo en mi casa? ¿Me hubiera quedado yo allá? Yo como que cometí un error viniéndome para acá, ¿verdad?
0: Pues la verdad, sí.
6: Usted lo ha pensado, ¿verdad?
0: Sí.
6: ¿Y ha pensado de pronto en devolverse?
0: Pues ya no, porque vendimos el departamento, luego con las enfermedades, pues ya se está acabando el dinero.
6: Perfecto. Mire, yo la voy a invitar para que nos visite, porque el problema de la diabetes suyo, yo se lo puedo ayudar a controlar. ¿Estamos de acuerdo?
0: Sí.
6: ¿Usted siente cansancio?
0: Sí, tengo, por ejemplo, ya siento mucha lumbre en un lado de la cabeza.
6: Perfecto.
0: Y en mis brazos.
6: Yo le voy a manifestar a otra cosa que yo veo aquí en la fecha de su nacimiento. Tenga mucho cuidado, tenga mucho cuidado, porque hay alguien dentro de la misma entorno de ustedes ahí mismo que no los quiere para nada, ¿oyó?
0: Sí, pero me imagino que debe ser mi yerno.
6: No me diga, pues no hablemos esas cosas de pronto. Usted se ríe, pero no hablemos esas cosas por la radio. Me gustaría que lo habláramos personalmente. Me gustaría que personalmente lo habláramos. Tengo más cosas que decirle, porque yo veo, mi querida amiga, de que ustedes, por más que luchan y trabajan, yo veo que el dinero no les rinde. El dinero poco a poco se les va acabando, ¿verdad?
0: Sí, pues ya nada más con la pensión de mi esposo.
6: Sí, señora.
0: Y ya todo lo del departamento, pues ya.
6: Lo del departamento que vendieron ya se acabó.
0: Ya se acabó.
6: Ya se terminó.
0: Ya con todas las enfermedades que hemos tenido
6: Vuelvo y le repito, pero las enfermedades, en especial esa enfermedad que usted tiene, la diabetes, se la puedo controlar. Se la puedo controlar y se va a dar cuenta que le voy a garantizar, porque la ayuda se la voy a garantizar 100%. ¿Estamos de acuerdo?
0: Sí. Bueno, muchas gracias, muy amable.
6: Gracias a usted por haberse comunicado con nosotros.
0: Sí, gracias.
6: Bueno, hermana, gracias.
4: En estos minutos escucharemos testimonios que pueden tocar profundamente tu corazón. Es la historia de un ser humano que vivió momentos de enfermedad, angustia y desesperanza, pero que hoy decidió buscar ayuda espiritual y encontró fuerzas para seguir adelante. Tal vez hoy usted también está enfrentando una batalla difícil y siente que ya no puede más. No cambie de emisora, mi querido hermano del alma, no vaya a pagar. Escuche con atención este mensaje de esperanza, porque la historia de alguien más puede convertirse en el impulso que usted necesitaba para dar ese primer paso y buscar una verdadera orientación por un verdadero profesional. 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
8: Mi esposo era trailero y él se enamoró de otra persona y estaba yo, pues me dejó abandonada simplemente, ¿verdad?, con mis hijos, y yo estaba desesperada y pues hasta que escuché el programa de, y vine yo a que él me ayudara para me ayudara con mi problema que yo tenía con mi esposo, porque yo me sentía muy desesperada. Estaba yo desesperada y yo no sabía qué hacer con mi familia, no podía sacarlos adelante porque no tenía yo dinero suficiente para sacarlos yo adelante. Pues gracias a Dios me ha sacado adelante, vine yo y me sacó adelante, porque ya mi esposo ha regresado conmigo, y entonces ahora ya él está aquí conmigo, estamos ya viviendo bien, ya mi casa ya la había yo embargado, ¿verdad? Porque no tenía yo dinero. Y ahora ya hemos solucionado ese problema de la casa, porque ya él nos ayudó a solucionar este problema.
9: Así hablan las personas que visitan nuestro centro espiritual.
4: Escuchando los testimonios nos damos cuenta que todos los días hay gentes que necesitan el apoyo y la orientación de parte de nosotros. Ese es el motivo por el cual, y quiero que ustedes sepan, todos los días vemos caminar personas por nuestras oficinas, personas inocentes, personas que viven agobiadas,
6: personas, hombres y mujeres, que de la noche a la mañana se sienten mal por una cantidad de problemas y por situaciones muy difíciles que a diario se les viene presentando en la vida. Llegan hombres y mujeres enfermos, desahuciados por los médicos. También nos visitan comerciantes, hombres de negocios, mujeres de negocios, pero ya están arruinados, ya no saben qué hacer, las ventas les han bajado, ya muchas veces ni les entra nadie. A nuestro consultorio nos han llegado jovencitas, niñas, adolescentes, ya con hijos, lamentablemente abusadas. A nuestra oficina llega la madre con la fotografía de su hijo drogadicto. También nos llega el adulto dominado por el alcohol, dominado por las pasiones negativas, los vicios. Nos llega la esposa llorando y diciendo: mi esposo ha cambiado, mi esposo ya no es el mismo de antes, mi esposo ya no me toca, ya no me mira, ya no es igual, mi esposo se ha vuelto un hombre corajudo, no se le puede decir nada, se ha vuelto un hombre irresponsable en el hogar. A nuestro consultorio nos llega la madre angustiada por la ausencia del esposo. A nuestro consultorio llega la madre desesperada, angustiada, diciéndome: mi hijo vive en los Estados Unidos y lleva 15 años, pero no ha podido guardar dinero, no ha podido hacer nada, o guarda dinero, se lo ha mandado a la esposa, pero la esposa aquí, ese dinero lo ha vuelto y se le volvió sal y agua. También nos llega el hombre trabajador, el hombre campesino, el hombre emprendedor, desesperado porque sus sembradíos se han arruinado, se han acabado, se han secado. Me han llegado los dueños de los ranchos que lamentablemente ven morir sus animales sin causa justa. También me han llegado las personas que dicen: hermano, ¿cómo le parece que en mi casa, en mi hogar, he sentido ruidos extraños? He visto cosas negativas en mi casa que me han tirado en las macetas, por debajo de las puertas. Y yo le digo a usted, mi querido hermano del alma, todo este caos es porque existe el hechicero, es porque existen los brujos, es porque existe y se ve el enemigo oculto que manda a realizar un ritual maligno para arruinarlo a usted, para acabar su negocio, para destruir su finca, para acabar su hogar, para llevarlo a usted a la droga, para llevar a esas señoritas, porque he visto señoritas, inocentes criaturas, tiradas a la prostitución. Yo no quiero que esto siga sucediendo más en su vida, en su caso, en su familia. Yo no quiero que esto siga sucediendo más en el entorno familiar. Queremos que todos, mis queridos hermanos del alma, armemos un círculo familiar y usted también pueda venir a regalarme un testimonio de fe y de agradecimiento, como muchas personas lo han hecho. Por eso siempre le indico y le explico que usted puede venir a mi centro espiritual en el momento que se sienta curado, se sienta sanado, pero debe usted tomar conciencia que primero debe tomar su consulta personal y privada conmigo. A través de las líneas del tarot, a través de las líneas de la palma de la mano, podemos decirle de dónde vienen sus problemas y dificultades, por qué sufre tanta enfermedad, por qué da 3 pasos para adelante y 6 para atrás. 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Más llamadas en vivo y en directo. Bienvenido, bienvenida. Fecha de nacimiento extramable.
10: 17 de abril del 1965.
6: Del año 65. Tengo la carta número 19, que es la inspiración, combinada con el crepúsculo, que es la carta número 18. Has tenido sueños con familiares fallecidos, ¿verdad?
10: Así es. Y pues no encuentro por qué he estado soñando tanto con mis familiares que ya no están, ya se fueron.
6: Estos son premoniciones, te están diciendo, te están avisando, porque ellos tratan de llamarte, tratan de hablarte, tratan de decirte que hay una persona a tus espaldas. ¿Sabes quién es Gabriel, verdad?
10: Sí, es un pariente de parte de mi esposo.
6: Tuviste una discordia
4: En una ocasión hicieron una comida, hicieron un preparativo, un convivio. Este hombre quiso pasarse contigo después de que estaba un poquito pasado de tragos. Tú le comentaste a tu esposo y la familia se fue en contra tuya diciendo que eran mentiras.
10: Así es, yo en ese convivio, o sea, fue cosa muy fea lo que pasó. Sí. Y yo le comenté a mi esposo y la familia de mi esposo dice que es mentira, que soy una mentirosa, que no es cierto, que su pariente es incapaz de haberme faltado al respeto.
4: Tanto tú y yo sabemos que lo que tú estás diciendo es toda la verdad. Mira, este hombre se ha ensañado hasta en contra tuya, te ha mandado a hacer un trabajo de magia negra, a ti te tienen enterrada. Quédate en línea, por la línea interna te voy a decir qué tenemos que hacer y con qué materiales me vas a visitar. ¿Estamos de acuerdo?
10: Ok.
4: Bueno, quédate en línea, gracias. Ya saben, mis queridos hermanos, que somos profesionales preparados en la parapsicología, la alta alquimia y las ciencias ocultas, preparados en el espiritismo y ante todo en el estudio de las plantas. Por eso y mucho más, hemos sido galardonados como los máximos exponentes de los secretos de la naturaleza y ante todo la mente humana. Nosotros le vamos a realizar un estudio minucioso a los rasgos y siempre le vamos a decir qué es lo que pasa, qué es lo que sucede y sin temor a equivocarnos. Le vamos a decir, mi querido hermano del alma, porque últimamente se siente mal, intranquilo, insatisfecho. Nos vamos a comunicar con seres de otros planetas y también nos trasladaremos a través de los poderes psicotrónicos de la mente. ¿Para qué? Para poder percibir qué pasa y qué sucede a su alrededor y así poderle dar una respuesta clara, definitiva y concisa a su problema. Recuerde que nosotros somos un pool de especialistas, somos un grupo de profesionales dotados de muchos conocimientos espirituales, personas que hemos nacido capacitados para ayudarle en cualquier problema que usted tenga, por difícil que a usted le parezca. Vuelvo y le repito, nosotros se lo vamos a poder solucionar. Somos conocedores del yin y el yang, por eso invitamos a todas las personas que sufren en el campo del amor, aquel hombre y aquella mujer que enamora y fracasa, que juega y pierde, que el dinero no le rinde, que su suerte es adversa y oscura. Lo que se propone muchas veces le sale negativo, abre 3 puertas y se le cierran 6. Si usted, mi querido oyente, se siente en un callejón sin salida entre la espada y la pared, y muchas veces sin qué camino verdaderamente tomar, le estamos invitando muy cordialmente a que usted nos visite, a que usted participe personalmente de la consulta. ¿Para qué? 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Quiero de verdad quitarle esa venda opaca que no le deja ver el camino de la realidad, el camino de la verdad, el camino del éxito. Recuerde que a través de las líneas de la palma de la mano le vamos a decir por qué le marchan mal sus negocios, por qué su suerte es negativa, por qué es adversa, por qué ha sido usted una persona de malas en el campo del amor, por qué ha fracasado sentimentalmente, por qué no ha tenido suerte en la vida, por qué no ha tenido estabilidad emocional, por qué usted ha sido una persona rechazada por sus amigos y hasta por su propia familia, porque me he dado cuenta de personas que se sienten rechazadas por sus amigos, por sus compañeros de trabajo y hasta por sus propios familiares. No deje, querido oyente, que este problema, no deje que este inconveniente siga dañándole, siga malintencionándole o siga sucediendo en su vida. Yo le invito muy cordialmente por medio de las ondas hercianas de la radio a que le dé un cambio radical a su problema. Decídase de una vez a triunfar en la vida y a pasar del mundo de los vencidos al mundo de los vencedores, como lo digo todos los días. 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

Exclusiva 107.5, y no fue ninguna coincidencia que llegaran a las semifinales del 1 al 4 en un hecho histórico. La FIFA el año pasado hizo las llaves para que no se fueran a enfrentar solamente a

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Exclusiva 107.5 y ya se están pasando el lance en el cine, porque si no les va increíblemente, son, o sea, terribles. La semana, no, hace menos de un mes, estuvo Supergirl, película que pues obviamente está dándole vida al Superman, pero en mujer, Supergirl, y fracaso total. En menos de un mes va a llegar ya a digital. La inversión fue de $180 millones, lo que recuperaron fueron 100 millones, o sea, pinacates. Y el día, bueno, este fin de semana se estrenó Moana Live Action

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música que estás escuchando en esta hora de mediodía es a través de La Explosiva 107.5. Miguel Ángel Parra, ya estaba, todo cambió, le faltó el acento en la O en la que me escribieron, pero pues no pasa nada, yo se lo pongo. Oye, soy Beto Nájera contigo, aquí estoy con Si Hubiera Sido Antes,

0: Este es el reporte del clima para Fresno y nuestro Valle Central. Te saluda arroba Chuy Vera FM. Para este domingo familiar esperamos un día parcialmente nublado, alcanzaremos 101 grados y la mínima es 75. Para mañana lunes inicio de semana esperamos condiciones similares, alcanzaremos 98 grados y la mínima es 76. Toma tus precauciones, mantente hidratado, feliz y bendecido domingo.
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música a través de La Explosiva 107.5 y fueron más de 1800 días de espera y 69 segundos los que duró el regreso de Conor McGregor el día de ayer. Menos mal que ya no es pay-per-view, pago por evento, pero si compraste boleto, no, ahí te encargo. Aquí está Ricardo Montaner y Eden Muñoz.

música de La Explosiva 107.5. Muy buenas tardes, soy Beto Nájera contigo. Y bueno, en el torneo, en el Mundial de la FIFA, las listas musicales suben y bajan la demanda por ciertos artistas. Caifanes se presentó el día de ayer en la noche y empezaron con la rola que fue básicamente el himno que todos esperábamos para el momento de cuando Inglaterra, porque la verdad esa rola, la de 1994, aquí no es así, pues quedaba pero al puro pelo cuando se iban a enfrentar a Inglaterra. El artista número uno durante el Mundial para México fue Juan Gabriel. Te tengo todas las rolas, toda la lista en Beto Nájera.

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Más música a través de La Explosiva 107.5. Y óyeme, ¿tú quién crees que vaya a llegar a la final? Las dos semifinales son Argentina contra Inglaterra, algo que ya hemos visto y que hay muchos temas políticos por la guerra de las Malvinas. Y también, por el otro lado, España contra Francia. Una semifinal que ya se vio en el tema de la Eurocopa. Pero la final podría llegar a ser aquel encuentro que se iba a llevar a cabo en Qatar, que por el tema bélico de la bronca entre Irán, Israel y Estados Unidos no ocurrió durante este año, de España, el actual campeón de Europa, contra Argentina, el actual campeón de América. Bueno, esa también sería una finalota muy chida. Pero bueno, mándame tu mensaje, Beto Nájera en Instagram. Aquí está hablando de España, Rocío Durán.

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0: 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Mick Jagger, el legendario líder de los Rolling Stones, estuvo presente en Miami mientras Inglaterra vencía 2-1 a Noruega en tiempo extra con doblete de Jude Bellingham. Los ingleses están en semifinales. Sigue toda la acción del Mundial 2026 con nosotros.
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Explosiva 107.5 y en el tema del Mundial, que la, pues verdad, terminó etapa de México el pasado domingo con la derrota ante Inglaterra, disparó música, aunque no lo creas. Los artistas más buscados y más solicitados en Spotify fueron desde Caifanes, Maná, que estuvo en el espectáculo de medio tiempo, chafísimo por cierto, Tucanes de Tijuana, Caballo Dorado, que qué bueno que les va bien a una banda que tuvo su One Hit Wonder y que pues le fue bien, bro. Y el número uno de todos, mi Juanga. Aquí te dejo.

a música a través de La Explosiva 107.5. Y te platicaba que, claro, la música estuvo muy presente en el tema del Mundial en México. Y claro que sí, se disparó la música de muchos artistas. Y cómo no, aquí te dije, el número uno, el artista más buscado agregado en las listas de Spotify para tocar la música de México fue...

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Exclusiva 107.5. Muy buenas tardes. Y óyeme, Conor McGregor, 1800 días tardó en regresar el día de ayer a una función de la UFC. Más de 1800 días tardó. Y fueron 69 segundos lo que duró su

llegaste hasta aquí. Pues muy buenas tardes a través de La Explosiva 107.5. Andamos ready, yo espero que sí. Son los Tucanes de Tijuana lo que terminabas de escuchar en esta hora de las 3 de la tarde. Soy Beto Nájera acompañándote. Si es que te tocó el día de hoy chambearle, que la semana pasada fue fin de semana largo, aunque no se sintió, porque cuando es viernes es diferente, tienen que ser los lunes. Pero bueno, es simplemente ir.

0: Este es el reporte del clima para Fresno y nuestro Valle Central. Te saluda arroba Chuy Vera FM. Para este domingo familiar esperamos un día parcialmente nublado, alcanzaremos 101 grados y la mínima es 75. Para mañana lunes inicio de semana esperamos condiciones similares, alcanzaremos 98 grados y la mínima es 76. Toma tus precauciones, mantente hidratado, feliz y bendecido domingo.
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0: Este es el reporte del clima para Fresno y nuestro Valle Central. Te saluda arroba Chuy Vera FM. Para este domingo familiar, esperamos un día parcialmente nublado, alcanzaremos 101 grados y la mínima es 75. Para mañana lunes, inicio de semana, esperamos condiciones similares, alcanzaremos 98 grados y la mínima es 76. Toma tus precauciones, mantente hidratado, feliz y bendecido domingo.
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